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4: Hoy día vamos a conversar sobre la prevención de entornos digitales seguros. Cada publicación, fotografía o mensaje que compartimos en Internet puede tener un impacto. Por eso, es fundamental conocer cómo proteger nuestra privacidad y actuar de manera responsable en el mundo digital. Hoy conversaremos sobre el uso seguro de las redes sociales y la prevención del grooming, el sexting y la difusión no consentida de imágenes. Las redes sociales son una herramienta que nos permiten comunicarnos, aprender, entretenernos y mantenernos en contacto con otras personas. Sin embargo, para que sean un espacio seguro, es fundamental utilizarlas de manera responsable. Esto significa pensar antes de publicar, comentar o compartir cualquier contenido, ya que todo lo que subimos a Internet puede permanecer disponible por mucho tiempo y llegar a personas que no conocemos. El respeto también forma parte del uso responsable de las redes sociales. Antes de compartir una fotografía, un video o información sobre otra persona, pide siempre su autorización. Recuerda que detrás de cada pantalla hay alguien que merece ser tratado con respeto y empatía. Los comentarios ofensivos, las burlas o la difusión de rumores pueden causar un daño importante y en algunos casos constituir situaciones de violencia digital. El grooming es una forma de violencia digital en la que una persona adulta establece contacto con un niño, niña o adolescente a través de internet o las redes sociales con la intención de ganar su confianza y, posteriormente, manipularlo o explotarlo con fines sexuales. Generalmente, este proceso ocurre de manera gradual. La persona puede hacerse pasar por alguien de la misma edad, mostrar interés por los gustos de la víctima, ofrecer regalos, hacer promesas o pedir que las conversaciones se mantengan en secreto. Para prevenir el grooming, es importante no aceptar solicitudes de amistad de personas desconocidas, no compartir información personal, fotografías o videos con quienes no conoces y mantener la privacidad de tus cuentas. Si alguien insiste en conversar en privado, hace preguntas incómodas, solicita imágenes, propone encuentros o te hace sentir inseguro o insegura, es fundamental cortar el contacto, bloquear a esa persona y contarlo de inmediato a un adulto de confianza. Hablar a tiempo puede prevenir situaciones de riesgo y proteger tus derechos. Recordemos que Internet debe ser un espacio para aprender, compartir y disfrutar de forma segura.
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bien, amigos. Aquí estamos acompañándoles en esta edición del programa con bonitos temas para compartir esta hora a los hermanos Guzmán, con los rancheros de Tirúa, con Antonio Aguilar y con toda la gente que nos acompaña en esta jornada. La música, la entretención y la compañía. Bueno, queremos invitarles a dejar peticiones musicales, saluditos, todo lo que usted necesita, por supuesto, a través de nuestras diferentes plataformas. 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Así que están invitados, amigos, auditores, ¿no? Siempre con toda la buena atención, como usted lo sabe, ¿no? Ya, muy bien. Vamos a seguir entonces con la buena programación, buena música. Y usted es parte importante de esta gran jornada. Vamos a ver qué pasó con la luz, chiquillos. Debería estar todo listo ya, ¿o no?

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1: Mire qué lindo, alta y delgadita nos está cantando. Ay, qué bonito tema, chiquillos. Bueno, ya estamos en vivo nuevamente para seguir disfrutando de la programación. A esta hora, el pronóstico del tiempo para mañana, chiquillos, de Galvarino. Ponga mucha atención, maestro, ponga mucha atención, amiga. Mañana tenemos 6,1 milímetros de agua. Hoy día sí que tuvimos lluvia, 22 milímetros nos dice por acá que tuvimos. Mañana solo 6,1, chiquillos, no va a llover tanto. ¿Ah? Solo la madrugada, entre las 11 y las 2 de la tarde. Y con temperaturas de 6 y 11 grados, estar heladito. Ya, para que usted lo sepa. Bueno, esa es parte de la gran programación que tenemos hoy día. Sí, nos vamos a ir con alta y delgadita, entonces vámonos con este temazo.
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2: Es la hora 20:34 minutos.
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bien, estimados amigos, ahí estábamos escuchando ese lindo tema también llamado Socios de los Tigres del Norte. Amigos, bueno, también queremos enviar un saludo muy especial a esta hora a toda la familia Soto Carilao, se le pone el fallecimiento de Don Luis, bueno, más conocido como Nati Soto. Le mandamos un saludo muy especial a todos ellos, que está siendo velado en su domicilio ubicado en Villa Coihueco. Y el funeral va a ser mañana 28 a la 1 de la tarde en la iglesia San Antonio de Padua. Le mando un abrazo muy especial a sus hijos, cierto, a sus nietos, sus señoras, sus hermanos también, ¿ah? Claro, en especial a Dianora también, Nora Soto, ¿ah? Y a todos los otros que conozco por ahí, ¿cierto? Les mandamos un abrazo grande, de verdad, con mucho cariño y nuestras condolencias, ¿ah? 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Esta hora siga mandándonos sus peticiones, saluditos a través de nuestra señal, ¿cierto? Nuestro WhatsApp, que está disponible, el 452-51-31-28, ¿ya? Perfecto, así que le mandamos saludos a todos ustedes. Nos vamos a ir con Eliseo Guevara.

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1: Es la hora 21, 5 minutos.
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vamos a continuar con nuestra programación ininterrumpida a través de la frecuencia 93.9. Claro, chiquillos, ustedes tienen un momento importante para compartir con nosotros, claro, siempre con la buena música, los buenos éxitos y por supuesto con usted que está en la sintonía compartiendo esta hora junto también a Ferretería Los Lagos, que nos acompaña, ¿eh? De todas maneras, pues. Oye, le enviamos un cariñoso saludo en esta jornada. 21 con 20 ya. Natalia y a los amigos también llamados hoy día Pantaleón. Le mandamos un abrazo muy grande, gigantesco. Y que, bueno, disfruten de nuestra compañía, de esta estadía diaria que le damos a ustedes en este subprograma. Oye, queremos contarles también que se pueden comunicar a través de nuestro Facebook, ¿eh? De todas maneras. Vamos a irnos con el amor aventurero de Juan Gabriel.

bien, amigos, ahí estábamos escuchando ese lindo tema. Ya estamos llegando al término, muchachos. Vamos a seguir después con las programaciones habituales. Cuídense, que estén muy bien mañana. Bueno, tengo un consejo municipal. Vamos a estar ahí conectados con Traigena. Que estén muy bien. Un abrazo, cuídense.

0: Es la hora 21:28.
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Bueno, 21 ya con 46 minutos, las 9 ya de la noche ya con 46 minutos. Ya estamos listos para comenzar nuestro bloque romántico, acompañándole a usted, por supuesto, a quienes le encanta la música romántica. A quienes están en Galvarino, le damos la bienvenida a todos los románticos, a quienes están en la comuna de Cholchol, saludos para ustedes. Y no te olvides que de las 11 a 12 tenemos recuerdos, estaremos con un temita interesante en esta oportunidad para que te quedes con nosotros. 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

0: 21 ya con 55 minutos. Seguimos acompañándole y estábamos escuchando a Yuridia con el tema, hermoso tema, Te Equivocaste. 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

0: Es la hora 21, 58 minutos.
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Bueno, seguimos acompañándote como siempre, 10 de la noche ya con 4 minutos. Por ahí estábamos escuchando a Pablo López. Te espero aquí. Solicitando por acá nuestro WhatsApp un tema de Laura Pausini, Amores Extraños. Y también un temita de Ricardo Arjona, Acompáñame a Estar Solo. Y un temita de Karim León, Amarte Fue Un Error. Acompañándole a usted que está en casita, a usted que está trabajando, laborando en turno, siempre le acompañamos en vivo acá en Traiguén. Si quieres programar, anota nuestro número WhatsApp, más 569-59-51-0592. Ahí te puede agregar al WhatsApp y nos puede escribir usted que está trabajando, está en casita, que no le gusta la música romántica. Luego ya le voy a comentar el tema que tenemos para esta oportunidad de día lunes.

las 10 de la noche ya con 9 minutos, seguimos acompañándola. Ahí estaba ese hermoso tema de Laura Pausini, Amores Extraños, ahí solicitado por acá. 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Un saludo para quienes se van integrando a la sintonía de la radio. Por acá me preguntan cuál es el tema de la noche. Luego ya les voy a comentar, ¿ya? Ahí para quienes me están consultando. Luego les voy a comentar, chiquillos. Hay un muy, muy buen tema. Siempre tenemos buenos temas con respecto al amor y al desamor en este lindo programa toda la noche. De lunes a jueves estamos

Bueno, ahí está ese hermoso tema de Karim León, ¿no? Amarte fue un error. Buenos días de la noche, ya con 16 minutos. Siempre estamos en vivo, acompañándole hasta las 12 de la noche. Si quieres programar, hágalo, ¿no es cierto? Ahí, o llámenos acá en nuestro estudio de la radio, acá en la ciudad de Traía. Acompañándole en esta jornada, día lunes, comenzamos la semanita. Recuerda que estamos de lunes a jueves, acompañándole ahí a usted en este lindo programa para todos los románticos y románticas. Brayón, ríndete.

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Bueno, seguimos acompañándole a usted, por supuesto, a través de las diferentes señales de Radio Magistral, y también para quienes nos siguen ahí a través de nuestra señal online, ahí en www.magistralfm.cl.

bueno, 10 de la noche ya con 35 minutos. Bueno, y estábamos escuchando a Álvaro Torres, el video Esperando por Ti. 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Bueno, siempre tenemos un tema interesante para esta oportunidad también, un tema muy interesante ahí para que pongan mucha atención. Y bueno, de lunes a jueves estamos con temas interesantes de respecto al amor, al desamor. Ahí le mandamos mucho cariño para nuestros fieles auditores, a quienes se van integrando a la sintonía de la radio, que le damos la bienvenida. Bueno, siempre tenemos segunda oportunidad, tercera oportunidad, cuarta oportunidad en el amor. Una opción válida para algunas parejas. Uno de los primeros pensamientos que aparecen tras una ruptura es: ¿y si le doy otra oportunidad? Sin embargo, debe pensar muy bien esta decisión antes de tomarla. Y aquí vamos a desglosar este tema, que es un tema muy significativo para la relación. Seguro a veces conoce a esa pareja que ha roto y vuelto a salir más de alguna vez. Intentan recomponer la relación, pero al final esas segunda o tercera oportunidades se dan o parecen que funcionan y en algunas oportunidades no. A veces es así que las oportunidades se convierten en terceras, cuartas, quintas, hasta que terminan desistiendo de intentarlo. Tal vez volver a intentarlo no es una opción para ellos. A veces las segundas oportunidades no son una alternativa que pueda funcionar para todas las parejas en sí, ya que encierra en ocasiones mucho rencor acumulado, muchas cosas pasadas que no fueron recompuestas, problemas no resueltos u otras circunstancias que por mucho empeño que le pongamos, no vamos a ser capaces a veces de superar. Si hay compromiso por un cambio, la segunda o tercera oportunidades a veces pueden funcionar. Muchas veces darse oportunidades funciona muy bien, incluso a veces mejora la relación. Pero esto es porque las personas de la relación que han sabido aprovechar con creces el tiempo que han estado separados, esto no lo hacen. Todas las parejas, por eso lo más habitual es que después de la relación funcione igual como estaba antes y vuelven a recaer de nuevo en el rompimiento. Porque las segundas o terceras oportunidades no suelen funcionar, porque una sencilla razón: las parejas vuelven por los mismos motivos, pero motivos equivocados. Esto puede ir desde la necesidad hasta el vacío que sienten por haber estado tantos años compartiendo la vida con esta persona. Esto puede significar que sufren a lo mejor dependencia emocional, un problema que les afecta mucho a personas en el día de hoy. Si vuelves a lo mejor con tu pareja por razones equívocas, es imposible que vuelva la relación o que siga adelante. Se han dado una nueva oportunidad porque así lo sienten. A lo mejor no quieren estar solos porque a veces descubren esta imposibilidad de seguir la vida, ¿no es cierto?, ahí solo, porque no lograste tolerar a lo mejor la tristeza o superar ese tipo de ruptura. Echas de menos a tu pareja porque no eres capaz de estar solo o sola. Y esto es totalmente negativo. Los problemas a veces que tenían llevaron a la ruptura y van a seguir ahí mientras no lo conversen y no lo zanjen y no lo cierren y no lo sepulten. Seguirán ahí. Volverán a surgir de nuevo y volverán a asumir una nueva ruptura. Al final se vuelve una relación tóxica, donde relaciones tóxicas donde son infelices. Necesitas a tu pareja porque te da miedo a la soledad, a lo mejor, y esa sensación de vacío te va abordando cuando entiendes los brazos y roces que nadie te ha dado. A veces cargamos con culpas que no hemos sanado. A veces se van a dar las primeras, segunda, tercera oportunidad, a lo mejor, pero va a llegar un momento en el cual te vas a cansar. A lo mejor ya no quieres seguir batallando. Depender de la persona que se ama es una manera de aterrarse en la vida, un acto de
automutilación, donde el amor propio, el autorrespeto y la esencia de uno mismo son ofrendados, regalados, pero irracionalmente. Tal vez hayas cometido el gran error de dejar toda tu felicidad en manos de tu pareja, a lo mejor, y ahora te está pasando la factura. No eres capaz de aprender que tu vida es tu vida, tu autoestima, de ver más allá de tu relación. Crees que sin esa persona tu vida no tiene futuro, no tiene esperanza alguna de seguir adelante. Obviamente que no. Lo que desconoces es que puedes ser feliz. Puedes ser feliz solo. Es más, tienes que pasar más tiempo solo, pensar, meditar. A lo mejor esos errores los estuviste cometiendo mucho tiempo y a lo mejor eran muy fáciles de resolver, pero no te diste el tiempo de pensar en esos problemas. Si aprovechas el tiempo que estás con tu pareja, puedes descubrir y ver la relación de otra manera, desde otro punto de vista, de manera distinta, que podrán comprobar si han hecho bien o mal las cosas, si merecen estas oportunidades o no, y si la ruptura fue lo más sensato por parte de los dos. Buscando las causas que llevaron a la ruptura y si hay motivos fuertes por los cuales vale la pena la ruptura. Las parejas se dan oportunidades y estas a veces funcionan. Y es porque han sabido disfrutar de todo ese tiempo que han estado solos, han pensado, han meditado. Y cuando ha llegado el momento de juntarse, conversan sobre el tema y después no lo vuelven a tocar nunca más. Lo han tomado como una ocasión espectacular y única de reflexionar para ver todos los errores que han cometido como pareja y tomar una decisión, pero ya no va a ser la equivocada. Este tipo de parejas a veces saben que son compañeros de vida, pero también son seres individuales que necesitan felicidad y no depender de ninguna persona, sino de ellos mismos. Por eso a veces no temen estar solos. Ellos eligen compartir tu vida con esa persona que no le quita la vida ni la autoestima. No le quita el poder de salir adelante solo. Pero en muchas relaciones de pareja aún existe la creencia de que la media naranja existe. Y esto provoca que ansiemos estar con la pareja siempre. Pero no nos equivoquemos, necesitamos estar en pareja a veces, pero si nos enamoramos, asumimos las consecuencias. Estas son dos cosas diferentes que provocan a veces que creamos, a veces que estamos enamorados, cuando en realidad lo que solo queremos es estar con una persona al lado. ¿Alguna vez has confundido la necesidad con el amor? Pero las segundas oportunidades también dependen de los problemas previos que nos han llevado a la ruptura. Imaginemos que se trata de una infidelidad. Si las personas logran superar este terrible desengaño, intentan hacer de nuevo todo distinto, sería a veces diferente dejar los problemas de lado, dejar los problemas atrás, pero si vuelven a lo mismo, será lo mismo siempre. Se van a recriminar ciertas cosas a su pareja, no confiarán en ella, dudarían todo el tiempo y esto no sería positivo para ninguno de los dos. Es importante a veces estar en una pareja, pero también tenemos que conocer nuestros errores, nuestros problemas. Por eso, antes de darnos una oportunidad, es importante resolver los problemas que hemos tenido durante mucho tiempo, muchos años. A veces tenemos muchos años los problemas y no somos capaces de sobrellevarlos. Estos quebrantos no solo atañen a la pareja, sino también a nosotros mismos como personas individuales. De esta manera podremos reiniciar la relación sin rencores y sabiendo que somos seres independientes y de que estamos haciendo todo juntos porque así lo queremos, porque a lo mejor nos amamos, porque queremos salir adelante, darnos la oportunidad de tener éxito, pero siempre y cuando resolvamos los problemas que se dieron en el pasado, que jamás fueron solucionados, por eso vuelven a lo mismo. Saludos para nuestros amigos.

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Bueno, ya estamos en el bloque de recuerdos. Y para que te quedes con nosotros, tenemos una linda programación, solo recuerdos. Bueno, ahí estábamos escuchando a Julio Iglesias. No me olvidé de vivir, se llama ese tema musical de Julio Iglesias. Acompañándole como siempre en vivo acá en la ciudad de Traiguén, ahí le mandamos mucho cariño para todos nuestros fieles auditores, a quienes se van integrando a nuestra señal online, ahí en el www.magistralfm.cl, para quienes están en la 93.9, en la comuna de Galvarino, y para quienes están en la 91.1, en la comuna de Cholchol. 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

Bueno, 11 de la noche ya con 27 minutitos. Seguimos acompañando. Ahí estábamos escuchando ese tema de los golpes. ¿Para cuándo se llama el tema? Recuerda que estamos en Galvarino 93.9, estamos en la comuna de Cholchol 91.1 y acá en Traiguén a través de la 101.3 para gran parte de la novena región. Aquí está Rudy Lascala, empezar otra vez.

Nosotros seguimos acompañándole como siempre en las 11 ya con 42 minutos. Hoy siempre estamos en vivo desde la linda comuna de Traiguén. Ahí recuerde que estamos hasta las 12 de la noche acompañándole toda la noche a usted que le gustan los románticos, pero sobre todo los del recuerdo. Ahí estábamos escuchando Los Temerarios. Acá me pidieron un temita de José José. Lo pasado, pasado. Buen tema.

11 ya de la noche, ya con 52 minutos. Bueno, nos quedan algunos minutitos para acompañarle. Luego ya continuamos con una linda programación nocturna ahí para que te quedes junto a nosotros a través de las diferentes señales de Radio Magistral en la 93.9 en la comuna de Galvarino, 91.1 en la comuna de Cholchol y en Traiguén a través de la 101.3. 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Pero como siempre, quédese junto a nosotros porque tenemos una muy buena programación nocturna. Por acá nos vamos a ir con un temita de Janet. Cuando estoy con él, se llama el tema de Janet. Hay un temita de Los Temerarios, Tú me vas a llorar, se llama el tema de Los Temerarios. Bueno, quédense con nosotros, tenemos una muy buena programación nocturna y nos reencontramos mañana si Dios así lo permite.

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0: Es la hora 7:01.
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Son 7 de la mañana con 3 minutos. 7 ya de la mañana, ya con 3 minutitos. Bueno, como siempre, dándole la bienvenida tempranito a nuestros fieles y queridos auditores, quienes se van integrando a la sintonía de la Radio Magistral. Saludos para Galvarino 93.9. Saludos para la comuna de Cholchón 91.1. Bueno, y aquí en la ciudad de Traiguén a través de la 101.3. Para quienes nos siguen a través de nuestra señal online ahí en www.magistralfm.cl. Bueno, como siempre, le acompañamos tempranito. Primero que todo, dando gracias a Dios por un nuevo despertar, un nuevo día, esperando que Dios nos acompañe, nos guíe, nos ilumine, nos dé fe, optimismo, esperanzas para enfrentar una nueva jornada laboral. Que Dios nos acompañe, nos guíe, nos ilumine, nos dé fe, optimismo, esperanza para ustedes, para que le vaya muy bien ahí en este día. Y obviamente, no sé, todavía quienes se están preparando para ir al colegio, para ir a trabajar, a laborar, muchas bendiciones. Estamos listos para comenzar esta jornada, día martes 28 ya de julio, ya quemando los últimos meses, los últimos días de este mes de julio. 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

Bueno, 7 de la mañana con 9 minutos ya. Saludos para todos los estudiantes, a quienes van al colegio. Saludos, chiquillos. Esperando que les vaya realmente muy bien, espectacularmente bien, chiquillos. Que tengan un lindo día todos los estudiantes, a todos los tíos de los furgones, a las tías también ahí que se levantan muy tempranito. La dueña de casa le mando mucho becho. Quienes se levantan tempranito, ahí a arreglar a los niñitos, darle desayuno, ¿no es cierto? Para que se vayan al colegio. Nosotros les acompañamos tempranito, 7 de la mañana ya con 10 minutos. Para la locomoción colectiva. Línea 1 y 2, saludos chiquillos. Le mando muchos bechos, bechito, pechón. Esperando que tengan una linda jornada también los amigos de la locomoción colectiva. Acá en la ciudad de Tegel, línea 1 y 2. A quienes nos sintonizan ahí a través de la señal online, ahí estamos en todos los rinconcitos, chiquillos, tempranito. Tenemos una gran audiencia. Estamos en el camión, estamos en el auto, estamos en el colectivo, estamos en tu casa, estamos en el campo también, estamos en todos los rinconcitos tempranito, y ahí acompañamos con toda la buena onda de tu Radio Magistral FM.

¡Levántate! 7 de la mañana con 17 minutitos, 7 ya con 17 minutos. 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
1: Ya, ahí estaban los rancheros del lago Villarrica. Ahí estaba ese hermoso tema de la nalca. Oye, como siempre, acompañándole tempranito y con toda la buena onda de tu radio magistral. Ahí le mando muchos cariños para nuestros fieles auditores que se levantan tempranito. Los niños, arriba niños, vamos para el colegio. Hay que ir a laborar, digo yo. Hay que ir a estudiar. Estudia, niño, estudia. Si no vas a ser locutor de radio. Ya, vamos, que se puede arriba con harto ánimo, chiquillos, a levantarse. Bueno, nosotros llegamos acá a los estudios de la radio como a las 5 de la mañana con ganas de trabajar, ¿no? Veremos la hora de trabajo. Checar, me voy a empezar a trabajar desde las 6 de la mañana, mejor. A 7 ya, para mí es muy tarde ya a las 7 de la mañana. Y les mando mucho cariño para todos los sectores rurales, comunidad de reducción. Ahí saludo para ustedes, chicos. Bueno, muchas gracias por sintonizarnos. Saludo para Peñañolén. Saludo para Peñalolén. Les mando mucho cariño. A mi buen amigo allá. Ahí en la quebrada de Zucca, le mando mucho cariño a todos. Saludos para Peña Flor, le mando un saludo para Peña Flor. Saludos para Gustavito, mi buen amigo Gustavo, por allá en Peña Flor, le mando mucho cariño para él. Ya que nos escucha a través de nuestra señal online, ahí en el www.magistralfm.cl. Como siempre, todas las mañanas, dice, escuchando a mis raíces en Traiguén. Bueno, Traiguén, amigo mío, Traiguén está ahí mismo donde lo dejó cuando se fue, ¿eh? No se ha movido para ningún lado. Oye, sí se ha movido. Se ha movido para los lados, fíjate. Se ha movido Traiguén, ¿eh? Oye, se ha movido mucho. Oye, va llegando para allá, para el lado de los sauces va llegando Traiguén. Ya, al final vamos a colocarle, no sé cómo le vamos a colocar, se va a juntar con la... Al final va a terminar juntándose con la comuna de los sauces para allá, Traiguén, ¿eh? Ya, 7 de la mañana con 27 minutos. Hoy nos vamos a ir a una pausa. 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Ya, nos vamos a una pequeña pausa comercial y ya volvemos por acá. Me pidieron un tema de los Zumba de Castizo, también un temita de sabor a tinto. Vamos para la pausa y volvemos.
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3: Es la hora 7:28.
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Y saludamos a todos los Celso que están de onomástico hoy día. Todos los Celso, a quienes llevan el nombre Celso. Muchas felicidades, Celso. Hoy día es tu día de onomástico. Muchas felicidades para quienes están de cumpleaños también aquí en esta jornada. 28 de julio. 28 de julio. Recuerden, chiquillos. Saludos para todos quienes están cumpliendo añitos. Happy birthday to you. Happy birthday to you. Happy birthday to you. Happy birthday to you. Hey, que lo pasen muy bien. Feliz cumpleaños para todos. Hoy día para nuestros amigos. Ojalá que soplen las velitas. Que lo pasen bien. Que les regalen tortitas, chiquillos. Y que tengan un feliz cumpleaños en familia. Bueno, ¿y quiénes están solitos o solitas? Se acompañan de la radio, pues. De la radio magistral, nosotros le acompañamos ahí siempre. Somos sus compañeros, sus amigos. La radio está ahí, al ladito de usted, le acompaña, le entretiene. Ahí le informa y todo, ¿no es cierto? Siempre estamos, y además estamos las 24 horas del día junto a usted. No paramos jamás. Como día y noche, con programación en vivo desde las 7 de la mañana y hasta las 12 de la noche. Acompañándole en el transcurso del día con una linda programación desde la linda comuna de Traiguén.

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1: Ya, oye, saludos para todos los sectores rurales, comunidades de reducción, para quienes están ahí en sintonía de la radio magistral. Ahí le mando mucho bechón, bechito, bechón para todos. Tempranito, ahí en compañía de la radio magistral. Oye, tómense un rico desayuno, tómense un buen cafecito, un tecito, una paellita con huevo, algún sanguchito, alguna cosita, llévese para el trabajo. Señora, llévele desayuno a su marido a la cama. No, a esta hora, bueno, para quienes entran más tarde. Hágale la lonchera a su marido, pues, hágale la lonchera ahí, unos sanguchitos. Levántese, hagan unos sanguchitos con huevito, con, por último, con margarina, Por último, echen un poquito de manteca, si no hay nada, O échale unas cebollas crudas por último. O mándele pancito solo nomás, ya. Por último. Sí. Oye, pero prepárele algo ahí, una lonchera ahí a su marido. Al niño también hay que prepararle la lonchera a los niños. Oh, los niños tienen que llevar la colación, tienen que llevar el yogurcito, el sanguchito, una cosita para el colegio, ¿cierto? 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

Ya, ahí estábamos escuchando ahí a Súmale Primo con ese temita Me Dejas Plop. Ya, oye, como siempre, acompañándole hasta las 9 de la mañana. Recuerden, chiquillos, que luego ya a las 9 se viene el matinal en Galvarino y en Cholchón. Pero como siempre, yo me quedo una horita más acá en la hora del copucheo. 45-242-5753. O bien ahí al más 569-5951-0592. El foro WhatsApp de la radio acá en la ciudad de Traiguén, chiquillo, ya. Más 569-5951-0592. Ahí vamos a echar una miradita ahí al WhatsApp. A ver qué dice por acá. A ver, ya, a ver. Me pidieron por acá un temita de los rancheros del lago Villarrica. Dice, ahora regresa. También me pidieron por acá un temita de los rivales de Chile. Me volvieron loco, dice. Me volviste loco, se llama el tema. Parece que sí, me volviste loco. Ya, como siempre, acompañándole en vivo. Ahí puedes programar, puedes ponerte en contacto con nosotros acá en los estudios de la radio en Traiguén. 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Y aquí están los rancheros del lago Villarrica. Y qué cosa más rica.

0: 8. Un minuto.
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0: Bueno, 8 de la mañana, 14 minutos. Ahí estaban los rivales de Chile, acompañándole como siempre tempranito. Tomándome un cafecito con mi secretario por acá, que me trajo pancito con mortadela fina. ¿Qué mortadela es esta? Mortadela de pollo, ya. No la había probado, está bien rica, ¿eh? Mortadela. Ah, pues sí. No. Mortadela de pollo. Ya. Ah, no, de pavo, no, es de pollo, claro. Ya, está muy rica. Oye, probé la mortadela de pollo, chiquilla, sé que es muy rica la. Yo no la había probado la mortadela de pollo, fíjate. No. Había probado solamente mortadela de cerdo. Jamonada de cerdo, pero mortadela de pollo no había. No la había probado, fíjate. Aquí mi secretaria me trajo mortadela de pollito. Muchas gracias, se le agradece, señorita secretaria. Ahí, tómese el cafecito tranquilita, la verdad. Se le va a enfriar su cafecito. Ya, qué linda ella. 8 de la mañana con 15 minutos, las 8 ya con 15 minutos. Recordad que estamos hasta las 9 de la mañana. 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Ya, este temita me lo solicitó mi secretaria, es la chica vacilona. Ella es una chica vacilona, ¿cierto?
1: Sí, me dice.

Oye, ahí estaba Huito Molina con el temita La María Isabel. Saludo para quienes se van integrando a la sintonía. Saludo para Galvarino 93.9. Ahí le mando mucho cariño, muchos bechos, bechitos, bechón para todos. Y saludo para mi buen amigo Arielito, por allá por Serrano, levantadito tempranito. Ahí le mando muchos cariños de parte de su amigo Patito Big Show. Saludo para la señora Rosa Fuentes, ahí que se va integrando a la sintonía. Un placer escucharlo, señor, dice. Muchas gracias. Ahí me pidieron por acá que la tóxica. Oh, qué buen tema ese de sabor a tinto, la tóxica. Ya, 8 de la mañana con 23 minutos. 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

0: Es la hora 8:30.
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Ya, hoy a las 8 de la mañana con 39 minutos ya, hoy vamos a revisar el pronóstico del tiempo que dice para esta jornada. Ahí vamos a actualizarlo. Ya nos estamos metiendo la página de Meteo Rick, que está media pegada. A ver si responde la página. Oye, ya, ahora sí. Tenemos 8 graditos.

dice por acá, se va a mantener en la mañana nublado. Y de hecho, en algunos lugares van a aparecer el solcito hoy día, el sol de invierno. Entre las 9 y las 12, para la tarde, ya, para la tarde-noche, tenemos pronosticada lluvia nuevamente. Tarde-noche tenemos pronosticado, hay un 90% de probabilidad, chiquillos. Así que esto es una escampadita, como le llamamos nomás. Y de hecho va a ir bajando la temperatura a 7, 6 grados. Pero es una escampadita hoy día en la tarde, ¿eh? Así que aprovechar, porque en la tarde-noche comenzamos nuevamente con la lluvia. ¿Qué le parece? Ya hay un 90%, ¿eh? 90% de probabilidades. Ya, para que te prepares, ya, Oye, la página de Meteorred le meten cualquier cantidad de publicidad, fíjate. Voy a ver un día y le meten como 50 comerciales. Ahí te tapan la visual de... Ya, ahora sí. Para mañana hay un 90% de probabilidad de mínimas un poquito más baja. Le dije que iba a ir bajando la temperatura. Para mañana 3 grados de mínima y 14 de máxima. Pero un 90% de probabilidad de que llueva, al igual que el jueves, el viernes, el sábado, domingo y lunes. Aparece un 90% de probabilidad, de chiquillo, de que tengamos agüita para la novena. Ya ahí para que se preparen, porque se viene, ¿no es cierto? Hay mínimas de 7, máxima de 12 grados, más o menos, la velocidad del viento de 30 a 60, 70 kilómetros por hora. Aproximadamente, todo esto es un pronóstico que va variando, obviamente, día a día. Y se lo comentamos a través de su radio magistral, siempre le actualizamos el pronóstico del tiempo. Pero por lo que estaba viendo por acá, ¿no es cierto? Hoy en el transcurso de la mañana y la tarde vamos a tener una escampadita, como decía mi abuelo, una escampadita, chiquillos, hay que aprovecharla. Hay que aprovecharla, decía mi abuelo, ¿ah? Siempre que hay escampadita hay que aprovechar, ¿no es cierto?, de salir a agua y lluvia, sacar las hojas, limpiar las canaletas. Si hay alguna gotera, revisar la gotera, porque va a seguir la lluvia. Entonces, estas escampaditas nos sirven para hacer algunos arreglos en la casa, tapar la leña o no sé, cualquier cosa. Usted sabe. Así que hágalo. Aproveche porque más en la tarde-noche nuevamente, vamos a seguir con la lluvia para no en la región. Revisando por acá también, ahí bajando la temperatura. Ya, sí, esto es para la novena, para la octava y novena y la décima región, más o menos el mismo pronóstico del tiempo. Fíjate, así es, y más o menos ahí, de hecho, para allá, para el lado de la costa, nosotros va a haber lluvia, bastante lluvia. Nosotros, por lo menos, vamos a estar con un poquitito menos, vamos a tener unas escampaditas. Así que tenemos que aprovecharla, chiquillos. Tenemos que aprovecharla, ya. 8 de la mañana, 43 minutitos. 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

8 de la mañana con 52 minutos y están los fugitivos del amor ahí solicitado también a nuestro WhatsApp, a nuestro amigo Dani de allá de Ercilla. Y le mando saludos para su esposa, para sus colegas de trabajo también por allá, nos escuchan a través de la señal online. Oye, ya nos estamos prácticamente retirando, ya nos quedan algunos minutos, pero... continuamos la sintonía, seguimos enganchados, no estamos enganchados para Cholchol, para Galvarino. Ahí continuamos, vamos a tener una linda programación desde la linda comuna de Traiguén para la 93.9 y también para la 91.1 en el transcurso de la mañana. Vamos a estar para Galvarino, vamos a estar para la comuna de Cholchol, chiquillo, ¿ya? Bueno, yo estoy hasta las 10 de la mañana, luego ya se viene mi colega Ali Castillo, que le va a acompañar de las 10 hasta la 1. Nuevamente ya a la 1 vuelve su amigo Patito Michou para acompañarle de la 1 hasta las 6 de la tarde. Lo voy a acompañar hoy día también, ¿eh? Sí, lo voy a acompañar de la 1 hasta las 6 de la tarde. Lo voy a estar acompañando en vivo desde la linda comuna de Traiguén, ahí a gran parte de la novena región. ¿Qué le parece? 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Vamos a ir con una temita de este bloque. Vamos a la pausa, pero regresamos y seguimos conectados con Galvarino y con Cholchol. ¿Ya? Vamos con un temita de los Tucas, el tema Tú. Vamos después a una pausa y volvemos. Quédese con nosotros.

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Bueno, 9 de la mañana ya con 4 minutos. Ya estamos en este lindo bloque matinal. Y seguimos acompañándole a través de la 93.9, la comuna de Galvarino, 91.1 en Cholchol. Bueno, y acá en Trevillén a través de la 101.3 Radio Magistral FM. Y le acompañamos a nuestros fieles auditores quienes están ya trabajando, laborando en las oficinas, locales comerciales. Y les saludamos y también le acompañamos. Saludos para la comuna de Galvarino. 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

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Ya, 9 de la mañana con 7.

Ya, 9 de la mañana con 14 minutos. Seguimos acompañándole como siempre acá en Traiguena y a través de la 101.3. También estamos en la comuna de Galvarino, ahí en la 93.9, ahí como siempre saludando a los vecinos del sector, a todos quienes se van integrando a la sintonía por allá por la comuna de Galvarino. 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

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Tenemos una linda programación para usted. Llámenos, escríbanos, pónganse en contacto con la radio. 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

llamada. Cindy Lupe. Parece temita las chicas del baile o las chicas bailan. 9 de la mañana ya con 19 minutos, ahí seguimos acompañándole. Estamos en la comuna de Galvarino, 93.9. Estamos en la comuna de Cholchol para la 91.1. 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Pues, saludos para Mauricio, que está en sintonía de la radio. Me pidió un temita por acá de Maná, clavado en un bar, se llama el tema, dice por acá Patito Michow. Y saludos para la locomoción colectiva, a nuestros fieles auditores que andan ahí a través de la 101.3. Saludos, chiquillos, esperando que tengan buena jornada. Muchas bendiciones también, como siempre, a nuestros amigos de la locomoción colectiva. Pues, siempre los tengo en buena, los cabros, los saludo siempre, porque siempre me los pillo en la calle. Bueno, ¿a dónde van a andar? Bueno, van a andar ahí en la plaza, en aquel. Y siempre voy para alguna parte yo y paran ahí. Patito, ¿a dónde va ahí? Voy para Guagolda, ya vamos. ¿Dónde hay? Voy al cementerio. Ya, vamos, vamos. A veces voy aquí a la esquina nomás y me pillo. Oye, vamos, me dice, no, si voy aquí a la esquina, ya, súbete nomás. A veces me vienen a dejar un completo, chiquillo, acá a la radio, cariñosamente, los cabros, una bebida. Un kilo de longaniza ahí, nuestro amigo Ramón. Ya, por eso que es bueno tener ahí a los amigos en buena onda. Saludos para la locomoción colectiva, línea 1 y 2. Les mando muchos besos, a mi amigo de la locomoción colectiva. Oye, que tengo que andar en colectivo con esta lluvia, porque yo soy el... Oye, sí, le voy a comentar. Yo soy el único locutor de Radio Magistral, chiquillo. El único que no tengo auto, el único. ¡Es increíble! El resto todos tienen auto, cabrón. Soy el único que ando en el dos, en el dos pata. Ya, 9 de la mañana con 23 minutos, las 9 ya con 23.

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9:00 de la mañana ya con 35 minutos. Seguimos acompañándole en esta jornada día martes 28. Oye, nos vamos con agenda deportiva, como siempre. Le echamos una miradita ahí a los titulares. Oye, y fíjate que apareció un titular muy bueno, la noticia que entrega Pablo Milad. Y llena de ilusión por posible arribo de Pellegrini en La Roja. Bueno, en realidad no hay que creer mucho todo esto, porque sabe que a veces el presidente de la Federación de Fútbol de Chile dio a conocer muchas cosas que no fueron así. Bueno, ahí dan esta fecha que manejan de inicio para las eliminatorias. Ya pasan los días y la selección chilena sigue sin entrenador, chiquillo, debido a Nicolás Córdoba, que se mantiene como interino, y no hay fecha para confirmar el cuerpo técnico definitivo que tiene el equipo nacional. Lo que pasa es que van a empezar las competencias y Nicolás Córdoba tiene que hacerse cargo de la sub-20, de la sub-23. Entonces, la verdad es que sí necesitan un entrenador, pero con urgencia. El presidente de la Federación de Fútbol, Pablo Milad, va de salida y termina su estadía en el cargo en noviembre de este año, por lo que no quiere dejar, ¿no es cierto?, este tema del director técnico de la selección, lo quiere dejar listo. Bueno, inquilina ahí, calma y no se apuran, puesto que hay competencias oficiales del corto plazo, y Pablo Milad aclaró el panorama de cara a las próximas eliminatorias, ¿no es cierto?, ahí sudamericanas, que también son importantísimas. Bueno, el proceso para el año 2030 ya, ¿no es cierto?, está avanzando. Todavía no está muy claro porque no se sabe si el siguiente certamen planetario será con 48, 64 equipos. Bueno, el sueño de los hinchas chilenos es que el director técnico para estas clasificadoras sea, y el director técnico, Manuel Pellegrini, quien tiene contrato con Real Betis hasta junio del año próximo. Bueno, Milad habló, ¿no es cierto?, ahí que en la próxima eliminatoria, no te podría decir, dijo, si está listo o no, porque eso lo tenemos que ver de a poco. Pero obviamente nosotros tenemos que ver primero muchas cosas más. Lo importante acá, ¿no es cierto?, es que sea Manuel Pellegrini u otro entrenador, la idea es que la selección chilena tenga, ¿no es cierto?, un entrenador definitivo, no un interino, porque ya esto no estamos hablando ya de bastante tiempo, ya que lleva Nicolás Córdoba, ¿no es cierto?, y como director técnico de la selección. Entonces ya es como demasiado, ¿me entienden? Entonces la verdad es que tienen que traer uno definitivo ya, que se haga cargo, no es llegar y ponerlo de la noche a la mañana, porque así antes se pegan las embarradas, porque tienen que tener un entrenador donde lleve bastante tiempo, que conozca a los jugadores, que tenga, ¿no es cierto?, ahí un tiempo definido para estar con los jugadores, conocerlos y saber bien qué selección tiene o a quién traer. Atento Higgins, Boca recupera a Carlos Palacio y dos jugadores más para la revancha de la Copa Sudamericana, luego de que la joya estuvo ausente un duelo antes de la Copa, ¿no es cierto?, ahí obviamente por, ¿no es cierto?, lesión. Carlitos Palacio vuelve en gloria y majestad. Entregó una buena noticia ahí a Rodolfo Arruabarrena, ¿no es cierto?, quien se quedó abiertamente de los partes médicos del club, y dijo a O'Higgins que, bueno, aparte de que afina el detalle para recibir a este importante compromiso, bueno, ahí Boca Juniors en la revancha de los playoffs de la Copa Sudamericana, y el cuadro argentino tuvo varias novedades también que son positivas, entre los que recuperaron ahí a Carlos Palacio. El volante ofensivo chileno quedó fuera del duelo en la ida a raíz de la molestia que les comentaba, ¿no es cierto?, la lesión muscular, una sobrecarga en el músculo, ¿no es cierto?, de la pierna, que se encuentra, bueno, ahora un poquitito mejor y tiene la posibilidad de jugar, ¿no es cierto?, ahí contra el equipo chileno. Bueno, la joya tampoco dijo presente en la paliza que le dieron al cuadro azul y oro, recibió ante Deportivo Riestra al inicio del torneo. Se mantuvo ausente, ¿eh? De hecho hubo especulaciones, ¿no es cierto?, de que igual lo querían sacar y todo eso, pero bueno, este entrenador lo quería sí o sí. De hecho, por la lesión, dijo, vamos a esperar que se recupere bien, pero yo quiero verlo en cancha, ahí a Carlos Palacio, quiero ver qué tal útil me va a servir, lo esperó, y ahora, ¿no es cierto?, va a jugar este partido. Esperamos que le vaya bien ahí a Carlitos Palacio, ¿no es cierto?, y que no se vuelva a lesionar, porque igual está todavía complicado. El tema es que lo van a mandar a la cancha sí o sí. Bueno,
fíjate que hay muchos contentísimos con la llegada de Bocinha a Colo Colo. Bueno, ahí hasta Milad goza con el fichaje de Bocinha en Chile. No se le notan ahí los 40 años, dijo. Ah, lo lindo es que eligió bien Colo Colo. Estamos siendo comentario exclusivo de diferentes países del mundo que ni siquiera, ¿no es cierto?, habíamos ni pensado, dijo. Bueno, Colo Colo va a ser conocido donde no era conocido, dijo, en el otro hemisferio, en todo el mundo, con este fichaje. Un marketing espectacular para Colo Colo. Bueno, el presidente de la NFP ratificó que el cacique solicitó formalmente que el golero pueda usar su apodo en la camiseta. Y hasta celebró la llegada a Chile del meta, que fue furor a nivel mundial, considerado el mejor arquero del mundial 2026. ¿Eh? Y la verdad que están ahora en el tema del nombre, que en la camiseta no le permiten poner apodos, solo el nombre o el apellido. Ya es una cláusula que tienen que arreglar ahora ya, y en eso están. Pablo Milá reconoció públicamente que Colo Colo hizo una petición para que Bocinha pueda lucir su apodo en la camiseta, algo que no está permitido según el reglamento del fútbol chileno. Bueno, el presidente de la NFP concedió una entrevista, ¿no es cierto?, ahí con respecto a varios temas, que abordó el fichaje del meta de Cabo Verde, quien fue furor en el Mundial. Es un equipo que empató 0-0 frente a España, dijo, el campeón del mundo. Bueno, ahí el campeonato del torneo también tuvo contra Argentina, que fue finalista, y obviamente anduvo trayendo contra las cuerdas Argentina, que también es un campeón mundial, dijo. Bueno, ahí hoy martes 28 de julio habrá respuesta definitiva. Eso se va a analizar mañana. Por el día de hoy, dijo ayer en una entrevista, y hoy día, una cita con el departamento legal, hay una solicitud formal de Colo Colo y vamos a analizar para notificar la resolución sobre esto, afirmó el mandamás del ente rector fútbol chileno. Oye, es que lo que pasa es que, bueno, hoy día da la respuesta, porque obviamente las camisetas las van a colocar Bocinha. Entonces, esas camisetas, ustedes saben, pues chiquillos, se van a vender como pan caliente cuando vayan al estadio, acuérdense nomás, la gente, primer partido, va a andar todos con las camisetas de Bocinha. Entonces, esa es la idea. La idea es que la camiseta diga, ¿no es cierto?, Bocinha. Ese es el tema, chiquillos.

quiero comentarles que Claudio Bravo, ex arquero de la selección chilena, también dio una opinión con respecto a la llegada de Bocinha a Colo Colo. Dijo, me parece positivo, dijo, viéndolo objetivamente, no vamos a hablar de Maureira, dijo, porque obviamente un chico de 19 años que tiene un futuro tremendo, que si no lo tiene Colo Colo lo va a tener cualquier equipo del mundo, porque es un tremendo arquerazo. Obviamente, lo dijo Bravo y lo ha dicho en otras oportunidades también con respecto a este arquero que tiene juvenil, ¿no es cierto?, que tiene Colo Colo, que le ha salido bastante bueno, aparte de la... le falta mucha experiencia, pero tiene 19 años el cabro, así que tiene mucho futuro por delante. Y habló sobre la llegada de Bocinha, el ex arquero y referente de los... algo habló sobre estas contrataciones del arquero que tiene 40 años, el líder de la Liga de Primera. Y el fútbol chileno tendrá el mejor arquero del mundial, dijo, en sus filas, debido a que Colo Colo decidió contratar al portero Bocinha, quien, bueno, se lució con Cabo Verde en la Copa del Mundo y le hizo un empate ahí al campeón del mundo, que es España, dijo ahí el popular, ¿no es cierto?, de 40 años, tuvo fama a nivel planetario por sus atajadas, etcétera, etcétera, dijo Claudio Bravo. Aprendió a todos, ¿no es cierto?, ahí a decir que la constancia y la perseverancia llegan a cualquier parte. Y la verdad que habló también con respecto a Claudio Bravo, chiquillo, a los arqueros o a los jugadores juveniles que tiene Colo Colo, y no solamente Colo Colo, sino que los diferentes ¿no es cierto?, jugadores juveniles que tiene los diferentes equipos. Este es un arquero, es un ejemplo de perseverancia, de humildad, de ver que las cosas se pueden hacer, ¿no es cierto?, ahí, y llegar a ser el mejor jugador del mundo, el mejor arquero del mundo en este caso, ¿no es cierto?, ahí con constancia, como es Bocinha, que fue considerado el mejor arquero del Mundial 2026, por sobre el arquero argentino, por sobre todos los arqueros del Mundial, imagínense ustedes. Entonces, genera confianza y es una persona bastante humilde, dijo, comentario voz autorizada de Claudio Bravo, quien se formó en Colo Colo y analizó la contratación del portero. ¿Por qué es tan importante esto?, dijo Claudio Bravo, porque Claudio Bravo se formó en Colo Colo, chiquillo, y él, cuando quería ser arquero, él vio grandes arqueros, grandes figuras de los tres postes, ¿no es cierto?, ahí a nivel mundial, y siempre quiso seguir los ejemplos de ellos, la constancia, querer ser el mejor siempre y entrenar, etcétera, etcétera. Y Bocinha es lo que, ¿no es cierto?, la imagen que da hacia todos, sobre todo a los arqueros nuevecitos, dijo. Así que un ejemplo, yo creo que todo el mundo lo va a tomar de esa forma, el fichaje de Bocinha, y no es un riesgo para Maureira, para nada, dijo. Porque Maureira tiene que pensar de que tiene un futuro prometedor. Y lo otro, que Bocinha tiene un contrato por 18 meses nada más, y después se irá a ir. Ya incluso él manifestó, por su edad, 40 años, dijo, después me voy a dedicar a otra cosa. Quiero jugar 2 años y quiero cumplir mis sueños. Y uno de los sueños ahí ya, ¿no es cierto?, ahí jugar por un equipo sudamericano de elite, Colo Colo, a nivel sudamericano es bien conocido, entonces él está muy contento por jugar por Colo Colo. Recuerden que él jugaba equipos de segunda y tercera, entonces obviamente que esta es una oportunidad, que es un sueño para él en realidad cumplido. Y piensa jugar 2 años, dijo, y después retirarse, ¿ya? Y bueno, dedicarse a otra cosa, dijo, ¿no es cierto?, ahí Bocinha en alguna oportunidad. Así que, obviamente, los que han estado hablando, dijo, de que Maureira, que le van a quitar el puesto, qué sé yo, tienen que estar tranquilos, de hecho, va a ser un ejemplo para Maureira, para que siga creciendo como arquero, dijo. Está bien, ¿ah? ¿Eh? Está bien, ¿no es cierto?, Claudio Bravo, que habla como oficial, ¿no es cierto?, tiene licencia, como se dice, para hablar. Ese fue el arquero de la selección chilena y, obviamente, uno también de los mejores arqueros. Fíjese que, ¿no es cierto?, acuérdense que jugó en el Barcelona y codo a codo peleó puestos, los peleó, ¿no es cierto?, con grandes arqueros del mundo ahí en el Barcelona, entonces, y en otros clubes también, ustedes saben, la carrera de Bravo, ¿no es cierto?, es de constancia, perseverancia, al igual que lo hizo Bocinha. Ya, 9 de la mañana, 48 minutos, nos vamos con un temita de Julieta Venegas y luego estamos con el horóscopo.

0: mañana ya con 51 minutitos. Bueno, seguimos acompañándole. 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Bueno, vamos con el horóscopo. Comenzamos con Aries. 21 de marzo, 19 de abril, surgen propuestas interesantes. Usa tu criterio y avanza sin vacilaciones. En el amor, encuentros familiares gratificantes. Podrían cerrar temas pendientes con calma y cercanía. Tauro, 20 de abril, 20 de mayo. Estabilidad, avance, se resuelve un tema económico favorable. En el amor, una charla sincera consolida el vínculo. Evita malos entendidos siendo claro y directo, Tauro. Géminis, 21 de mayo, 20 de junio. Tu comunicación y facilidad para negociar abren puertas y agiliza proyectos. En el amor, sorpresa agradable, la creatividad y cercanía llenan de calidez la relación. Cáncer, 21 de junio, 22 de julio. Buenas perspectivas, de manera que la parte profesional te irá muy bien. No asumas tareas ajenas que no te corresponden. En el amor, el diálogo y la escucha mutua armonizan la convivencia. Dedica tiempo a lo íntimo y a la relación. Leo, 23 de julio, 22 de agosto. Liderazgo reconocido, día que inicia proyectos y cierra acuerdos con éxitos. En el amor, carisma y confianza, tu presencia alegra y fortalece el vínculo afectivo. Virgo, 23 de agosto, 22 de septiembre. Organización y orden trae buenos resultados. Llega un alivio económico el día de hoy. En el amor, propones planes divertidos. La nueva chispa, renacerá el amor también. Libra, 23 de septiembre, 22 de octubre. Equilibrio y cooperación resolverán temas pendientes. Si planificas bien tu tiempo, te irá muy bien. En el amor, escucha antes de reaccionar. La armonía vuelve si hablas con el corazón. Escorpión, 23 de octubre, 21 de noviembre. Intuición, análisis, observa bien antes de comprometerte. Evita errores costosos. En el amor, verdad y lealtad. Lo que callas puede pesar mañana. Mejor habla con prudencia y franqueza. Sagitario, 22 de noviembre, 21 de diciembre. El trabajo en equipo potencia tus metas. Acepta apoyos y oportunidades. En el amor, muéstrate tal cual eres. Suelta la fantasía y vive el presente con sinceridad. Capricornio, 22 de diciembre, 19 de enero. Esfuerzo reconocido. Negocia plazos realistas y no cargues con todo el peso tú solo. En el amor, compromiso, estabilidad, un detalle tuyo reafirma la comunicación mutua. Valora la relación. Acuario, 20 de enero, 18 de febrero. Ideas innovadoras, valoradas en el día de hoy. Sal de la rutina. En el amor, libertad y confianza. Dan espacio mutuo para fortalecer la unión y evitar las tensiones. Y Piscis, 19 de febrero, 20 de marzo. Reflexiona antes de decidir algo, escucha a tu voz interior y no te apresures. En el amor, apoya a tu pareja si estás decaído o decaída, ¿no es cierto? Ahí anímate sin exponer muchas cosas. La ternura allana el camino el día de hoy. Ten paciencia, todo saldrá muy bien. Piscis y último signo del horóscopo matinal. Ya, 9 de la mañana con 56 minutitos. ¿Alcanzamos un tema o no, señorita secretaria? Mi secretaria, ¿está durmiendo usted, oiga? Ah, estaba viendo el teléfono, ya, me parece muy bien. Oiga, nos vamos con el temita este de... Ajá, ¿no? Ya. Oye, nos vamos con un temita de ajá. Take on Me se llama este tema. Y luego ya nos vamos a la pausa y se viene la segunda parte informativa ahí con nuestra colega. Y recuerda que seguimos acompañándote a través de las diferentes señales de Radio Magistral FM. Quédense con nosotros.
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muy buenos días. Oye, ya estamos en la segunda patita de nuestra programación de día martes 28 de julio. Le damos la bienvenida a toda la gente que se conecta con nosotros, Sandra y Jen, en la vecina comuna de Galvarino y también, por supuesto, en la comuna de Cholchol. Muy, pero muy buenos días. ¿Cómo están? Bueno, contarles que hoy, a pesar de este pronóstico de precipitaciones que se van a extender por lo menos en los 15 días venideros, en diferentes cantidades, por cierto, pero hoy día hemos despertado con algo de más claridad, sí, como son entre nubes y claros, como dice el pronóstico para el día de hoy, por lo menos acá en la comuna de Traiguén. No nos va a durar mucho rato, eso sí. No, vamos a tener este cielo parcialmente nuboso hasta las 11 de la mañana y luego ya después del mediodía con cielos cubiertos durante toda la jornada, con cielos cubiertos. Mañana, miércoles 29, vamos a estar con la misma sintonía, con una madrugada de cielos cubiertos y lluvia después de las 20 horas y esperando un sistema frontal, ¿cierto?, que se va a dejar sentir el día jueves desde la madrugada con lluvias intensas. Intensas a moderadas y vientos que podrían llegar en la madrugada hasta los 58 kilómetros, casi 45 milímetros de lluvia, que es harto, es harta lluvia para el día jueves, lluvia entonces que llega mañana en la tarde y que se va a quedar por lo menos hasta el día viernes a las 5 de la tarde. El día sábado y domingo ingresa otro sistema frontal diferente a este, y que llegaría ya después de las 2 de la tarde y que se queda hasta el día domingo, toda la jornada con lluvia, sábado y domingo con precipitaciones, y ambos días juntan más de 30 milímetros de precipitaciones. Así que se viene la lluvia, porque habíamos hablado que este final de mes de julio y probablemente la primera quincena de agosto se va a caracterizar por las intensas precipitaciones y por estos ríos atmosféricos, ¿cierto?, que hemos ido aprendiendo tantos términos últimamente para poder describir los fenómenos meteorológicos, ¿cierto? Con estos ríos atmosféricos que para nosotros antes eran unas temporales nomás, ¿cierto? Lluvia. Y con estos ríos atmosféricos que pueden llegar hasta categoría 5 cuando son lluvias intensas, prolongadas, y donde generalmente ya tenemos en un día más de 20 milímetros, podemos decir que es un río atmosférico sobre 3. Así que también ayer mucha sorpresa causó, ¿cierto?, este tornado en Chillán Viejo, que dejó también afectaciones en algunas viviendas, vehículos. Eso también lo vamos a estar revisando. Le cuento que en Galvarino a esta hora

de la mañana están con 10 grados de temperatura. No hace frío, frío, está fresca la mañana, pero frío no en la comuna de Galvarino. Y para hoy el mismo son, van a tener lluvias débiles durante esta jornada después de la 1 de la tarde ya, con algunas lluvias débiles, esperando también el sistema frontal de mañana en la tarde, que se quedaría el día jueves de manera intensa sobre 35 milímetros.

Y en la comuna de Cholchol, sensación térmica de 7, algo más de, un poco más baja la temperatura, ¿no? Que en Galvarino y en Traiguén. En la comuna de Cholchol, a esta hora con cielos cubiertos, será un día en todo caso muy similar, ¿eh? Con cielos cubiertos. Mañana también reciben las primeras precipitaciones de este sistema frontal en la noche. Lluvia que se queda el día jueves durante toda la jornada. Así es lo que se nos viene entonces con la lluvia acá en la región de la Araucanía, en la zona centro-sur de nuestro país. Siempre es bueno que llueva, pero lamentablemente hay comunas, ¿cierto? Que, y sobre todo las que están un poco más al centro de nuestro país, que lamentablemente no cumplen con lo que se esperaría para que no tengan que sufrir estas emergencias. Sobre todo en términos de los terrenos donde están construidas sus viviendas y que se vieron afectadas, sobre todo con el sistema frontal de la semana pasada. Y lo de ayer con este tornado, podríamos decir que es algo absolutamente fortuito, porque puedes tener una casa muy bien construida en un lugar que el terreno no sea inundable, etcétera. Pero pasó un tornado y nada que hacer. Ahí son cosas, uno podría decir, casi del destino. Así que vamos a estar revisando qué pasa con aquello. Hay muchas noticias que vamos a estar viendo por acá, porque en este bloque vemos noticias desde las 10 y hasta las 13 horas, una de la tarde. Nos vamos a ir entonces con música y, por supuesto, estamos de vuelta con las portadas regionales.

10 de la mañana con 13. Seguimos avanzando con nuestra programación acá en el 101.3. 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Puertas abiertas a esta hora.

16, nos vamos a revisar los principales titulares regionales a esta hora del día. Dice por acá en portada, no era el momento para que el Instituto de Derechos Humanos visitara al Rana en la cárcel. Ya. El subsecretario de Derechos Humanos en su gira por la región abordó los ejes de la reforma del Instituto Nacional de Derechos Humanos que el Ejecutivo ingresa al Congreso. Tres representantes de la región de la Araucanía en la final del Miss Universo Chile 2026. Claro, porque está Krishna, que es de Temuco, Victoria Jiménez, que es de Loncoche, y Catalina Vallejo, que es de la región metropolitana, pero que está representando a Pucón. Más compañías especializadas en incendios forestales. Anuncian plan para fortalecer respuesta ante emergencias. Treinta detenidos en operativo masivo de la PDI en la región. Cooperativa Mapuche produce más de 98.000 kilos de berries en Cholchol. Temuco, el WhatsApp Ecovigilantes ha recibido 281 denuncias en su primer semestre, que a mí me encanta esa idea que tiene AOMA de la Municipalidad de Temuco, en donde la gente se atreve a hacer denuncias que tienen que ver con gente que va a botar basura, gente que se descubre haciendo X cosa en contra, digamos, del medio ambiente, y gente que roba árboles, que roba plantas, cosas así. Y estos ecovigilantes, así como se les ha llamado, están haciendo un trabajo pero realmente increíble. Más de 4.000 estudiantes participan en jornada Puertas Abiertas, Universidad Católica de Temuco.

operativo de búsqueda de prófugos de la PDI deja 30 detenidos. Uno de los procedimientos más relevantes permitió la detención de 3 personas por el delito de infracción a la ley de propiedad industrial. Las casas, la PDI rescata animales por abandono y maltrato animal. La propietaria fue detenida y los animales quedaron bajo el cuidado de especialistas.

parte de los titulares que vamos revisando a esta hora, por cierto, acá en Radio Magistral. Usted sabe que en este primer bloque, ¿cierto?, vamos viendo noticias regionales y, por cierto, también en la compañía de nuestros queridos auspiciadores.

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Te puedes conectar con nosotros a través del fanpage en el Facebook y a través de Instagram, @radiomagistralfm. Seguimos con música, no se vayan.

0: es la hora 10:29 minutos.
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Muy bien, estamos de vuelta de la pausa comercial. Estábamos recién escuchando a Juan Luis Guerra con ese clasicón en esta mañana de día martes 28 de julio. Ya en los descuentos de este mes, que no sé si usted lo ha sentido medio largo, pero yo lo he sentido bastante extenso. Claro, porque 5 miércoles, 5 jueves, 5 viernes. Es esa sensación que dejan los días de 31 días, que es uno solo más, pero la verdad que no pasa desapercibido. 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

noticia que es de carácter nacional y que ha dejado también muy impactada la opinión pública es lo que sucedió con esta niña de la comuna de La Granja, que recibió puñaladas en su colegio el día de ayer, ¿cierto? Por una niña de octavo básico. La niña dice, ni siquiera la conoce. Yo le pregunto a la niña y me dice, mami, yo no la conozco. Eso fue lo que la mamá declaró ayer a una entrevista que le hicieron en 24 horas. La madre de la niña de 7 años, que fue apuñalada al interior del colegio Isla de Chile, en la comuna de La Granja, entregó un desgarrador testimonio tras la agresión que sufrió su hija y cuestionó la información que recibió por parte del establecimiento educacional. La mujer relató que inicialmente le informaron que la menor presentaba una lesión no grave. Sin embargo, al llegar al hospital Padre Hurtado, descubrió la gravedad del ataque. En la escuela le dijeron que tenía una cortadita y finalmente tenía 9 puñaladas profundas. Según los antecedentes preliminares de este hecho, que ocurrió cuando la estudiante de 7 años pidió permiso para ir al baño. En ese lugar fue interceptada por una alumna de octavo básico de 13 años, quien la atacó con un arma blanca. La agresora fue detenida inicialmente por detectives y sus padres fueron notificados. Sin embargo, debido a que tiene 13 años, es inimputable ante la ley penal chilena, por lo que no puede ser formalizada. La madre de la víctima sostuvo que aún desconoce quién atacó a su hija y acusó falta de información por parte del colegio. La dirección dice, me dicen que no me pueden dar ninguna información sobre las niñas y lo que pasó porque es menor de edad. Entiendo que esto ya ha tomado conocimiento, ¿cierto?, de la APDI y que se están haciendo las investigaciones que correspondan. Yo me sumo a la sorpresa de la opinión pública respecto de niños, niña de 7 y niña de 13 años, y que ande con un arma blanca además dentro del establecimiento educacional. O sea, es... la verdad que, por decirlo menos, llama la atención. Yo, como hija y hermana de profesor, y conociendo en parte como autoridad también un poco cómo funciona la educación pública, yo creo que se hacen grandes esfuerzos con los pocos recursos que se hacen. Además, una escuela básica. Quizás se refuerza un poco más el tema de la seguridad y todo eso en escuelas, perdón, en liceos que son vulnerables y que tienen más vulnerabilidad que otros, pero en liceos donde hay chicos más de más edad, pero en una escuela creo que esta debe ser una cosa muy rara, si es que no la primera, en donde se apuñala a una niña de 7 años. La verdad que es impactante. No está toda la información entregada, entiendo que por lo mismo, porque como son menores de edad, y hay muchos comentarios además, pues la opinión pública también habla a través de las redes, ¿cierto? Por esta trágica noticia de esta niña que además entiendo que era extranjera. Dicen por ahí que podría ser un tema que va por ese lado, pero la investigación debe entregar esas conclusiones. Son las 10 de la mañana con 45, vamos a seguir acompañándote con música en esta jornadita de día martes, ya 28 de julio.

10:53. Estábamos escuchando Enamórate, parte también de nuestra programación de este bloque de noticias cuando ya son las 10:53. Bueno, hay varios temas bien interesantes que hoy día vamos a abordar en este bloque informativo y que han sido parte, ¿cierto?, de la agenda de noticias. Si es que se le puede llamar noticia en todo caso a una... a muy desafortunados comentarios, ¿cierto?, que se filtraron a través de las redes sociales y que han causado opiniones transversales. Del mundo político, podríamos decir, pero también de la sociedad civil y de cualquier persona que vea ese video, que la verdad es una vergüenza ajena, una aberración, da rabia, da asco, da... no sé, usted va, si es que lo ha visto, seguramente también puede definir qué opinión le genera haber visto este video. Hoy día aparece este hombre, ¿cierto? Dice que no supo calibrar y se disculpó por sus chistes sobre pedofilia. Este hombre es Ítalo Omegna, que, bueno, seguramente por el apellido sabrá que su hermana es una actriz bien famosa. Él admitió haber incurrido en una falta de respeto inexcusable, pero repudió las amenazas de muerte. Ahí siempre se van para el otro lado. Anunció asimismo que irá a la justicia para esclarecer acusaciones de gravedad absoluta que no se ajustan a la realidad, según lo que él dice, ¿no? Ítalo Omegna, militante del Partido Nacional Libertario y ex asesor parlamentario, además él fue candidato a diputado por este partido de Johannes Kaiser, emitió una declaración pública para ofrecer disculpas, que yo creo que a esta altura ya no sirve de nada. Diciendo que no pudo calibrar adecuadamente los límites en su rol humorístico. La verdad que no sé si alguien le dio risa en realidad. Dentro de la cofradía y este programa que hacen a través de redes y de YouTube, y además, cierto, como ex candidato a diputado. Así que bueno, pues hay muchas organizaciones nacionales que tienen que ver con... por ejemplo, Te Acompaño de aquí de Traiguén hizo una declaración pública respecto de esto. Y también muchas familias han hecho videos, han hecho publicaciones, algunos periodistas. De hecho, hoy día en la mañana escuchaba a Mónica Rincón, destacadísima periodista nacional, que hablaba un poco de esto. Ella decía que como madre de un niño con discapacidad, es imposible que se pueda quedar callada frente a, entre comillas, las bromas y los chistes que según ellos son muy simpáticos y que son de humor negro y que poco menos nosotros somos unos amargados porque no nos da risa. Pero la verdad que regalarle una muñeca, un muñeco a un hombre y decirle, no habían de, faltó como un poco más grande de los que te gustan, y después decirle que le va a entregar un, de regalo también un frasco de pastillas para los niños más grandes, y que después una corbata que es como para jugar o golpear a este mismo niño, hacer burla, ¿cierto?, sobre los niños que tienen autismo, haciendo parecer que, claro, ellos no podrían gritar o alegar que no pueden hablar, digamos. O sea, una cuestión que es de puro decirlo me parece sumamente aberrante. La Defensoría de la Niñez, le voy a contar que está evaluando acciones contra este grupo de jóvenes libertarios, ¿cierto?, que hacen este programa. Y yo veía anoche una serie de... una serie de videos de esta famosa cofradía, y no es la primera vez que hablan de cosas para ellos, me imagino, muy livianamente, cosas que a lo mejor hablan siempre, en contextos súper de alcohol, porque se ven las botellas y de drogas probablemente, porque me parece nada de normal el comportamiento que tienen. Y por ejemplo, hablando de que prestaba la hermana, de que me gusta tu mamá, y yo lo estoy diciendo con palabras suaves. Así que no es un tema menor. La cosa es que este organismo adelantó que va a exponer ante el Congreso el caso de Ítalo Omegna, quien trabaja además para un diputado. La pedofilia jamás puede ser sujeto de bromas.
Es algo que subraya la Federación Nacional del Autismo. Y desde la Defensoría de la Niñez y su titular advirtieron que estudian acciones legales e institucionales tras la viralización de este video, donde hasta hace poco, ¿cierto?, este hombre, ex asesor del diputado, ¿cierto?, realiza alusiones de carácter sexual hacia menores de edad y burlas dirigidas a personas dentro del trastorno del espectro autista TEA.

gracias. Pues hay harto que comentar respecto de esto. Estaba mirando también por acá, que una de las noticias también más lee, de hecho, es noticia internacional. Está en algunas páginas argentinas, mexicanas. Por ejemplo, aquí dice chistes de pedofilia y autismo. Repudio general por video de asesor del Partido Nacional Libertario. Tres personas vinculadas a la colectividad, entre ellas Ítalo Omegna, jefe de gabinete del vicepresidente Hans Marowski, profirieron las burlas en medio de un cumpleaños. No existe contexto de humor ni excusa posible para emitir tales dichos, acusó la FENAUT, mientras que el Partido de la Gente se declaró indignado. Este es un repudio político e institucional que ha provocado, cierto, este video viralizado en redes sociales, en donde estas personas, cierto, entonces realizan estos comentarios burlescos contra niños con autismo y referencias de índole sexual hacia menores de edad. Yo ayer también veía las declaraciones públicas de Johannes Kaiser, que es ex candidato a la presidencia de Chile, fundador además del Partido Libertario, donde también su hermana es senadora, y que es senadora por esta región, y que dice que él no se hace cargo como partido de los dichos de este hombre. Y la verdad es que si él lo llevó de candidato a diputado, entre otras cosas, creo que no era la manera de hacer una declaración pública con esa tan característica forma de ser que tiene Kaiser, ¿cierto? Donde dice que la gente puede pensar y hacer lo que quiera. Y la verdad es que yo creo que si nosotros, como líderes de opinión, y él sobre todo como presidente de un partido político, no condena lo que hicieron y lo que dijeron, estamos mal. Y está mal sobre todo la gente que vota por él, porque votar por una persona que, podemos decir, acepta que se juegue con chistes de la pedofilia, del autismo, del abuso. De hecho, hay un video donde hablan mucho, oye, pero si no es menor de edad, no. Y la hija de tu hermana que no es menor de edad. O sea, ellos tienen ya en su cabecita, si es que tienen algo dentro de esa cabeza, ¿cierto? Este tipo de conversaciones y la burla constante, siento, contra los demás que no piensen como ellos, por supuesto. Así que quien no piensa como ellos es un zurdo y es una persona que poco menos es lo peor de lo peor, y chuta. Lamentablemente el tiempo parece que está mostrando cómo son las cosas en realidad. Y como le digo, esto es algo que va incluso más allá de la política. Porque esto, aquí yo creo que el repudio es transversal. O sea, no hay doble lectura en hacer humor con este tipo de cosas. Yo creo que las familias que han vivido abusos de sus hijos, de sus mujeres que han vivido abusos, no están pa' chistes. Así que yo creo que como sociedad deberíamos tener una postura bastante clara, y ojalá también, como le escuchaba ayer en la tarde, se pueda hacer una investigación de los teléfonos, computadores de esta gente, porque no me late nada decente ni bueno. Así que bueno, la Defensoría Nacional de la Niña era lo suyo, y también usted también, bueno, se puede formar su propia opinión respecto de esto, ¿eh? Me pasé de la pausa, son las 11 de la mañana con un minuto. Nos vamos a ir con nuestros auspiciadores y ya estamos de vuelta, porque hay mucho que revisar en esta mañana informativa aquí en Radio Magistral. No se vayan.

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11 de la mañana con 30. Hoy estamos ya casi en el momento que tenemos que irnos con la pausa comercial. 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Nos vamos con nuestros auspiciadores y estamos de vuelta revisando más noticias acá en el 101.3.

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11 de la mañana con 39, de vuelta de la pausita comercial, ¿cierto? Ahí saludando a nuestros queridos auspiciadores que tienen la gentileza de estar con nosotros a esta hora del día aquí en Magistral, por supuesto. Le aprovechamos de dar la bienvenida a todos nuestros amigos y amigas que vienen llegando en Traiguén, en Galvarino y en la comuna de Cholchol, cuando ya son las 11 de la mañana con 40 minutos. Bueno, le voy a contar que estamos también en este bloque informativo revisando las principales noticias nacionales, ¿cierto? Vamos actualizando el escenario nacional de informaciones, bien digo, en esta jornada de día martes.

A ver, nos vamos por acá a prensa nacional. Activan protocolo sanitario en Hospital Las Higueras por ciudadano vietnamita con fiebre hemorrágica. Eso no lo había escuchado. Primera vez que escucho eso. A ver, le vamos a echar una miradita un poquitito más en profundidad. La autoridad sanitaria de la región del Biobío activó un protocolo sanitario internacional en el Hospital Las Higueras de Talcahuano por un ciudadano vietnamita con fiebre hemorrágica. De acuerdo a información, se trata de un tripulante de 29 años que venía en un barco desde Singapur. Al respecto, el Seremi de Salud en la zona informaron que trasladaron a un centro de salud asistencial de Talcahuano a esta persona que tiene un cuadro de fiebre hemorrágica. Bueno, aquí dice que se tomaron todos los protocolos, ¿no? El aislamiento, la atención médica respectiva y también la investigación epidemiológica y clínica necesaria. Pero no dice qué es la fiebre hemorrágica. Bueno, me da la impresión de que tiene que ver con algún tipo de sangrado, ¿no? Pero no dice qué características. A ver, las vamos a buscar. A ver, dice que los síntomas son fiebre alta, cansancio extremo y dolores musculares, dolor de cabeza, mareos, sangrado por la nariz, encías o debajo de la piel, vómitos y diarrea, presión arterial muy baja y problemas para respirar o daño de órganos internos. Dice por acá que es contagiosa, claro, entonces por ahí va la cosa, ¿no? Es el protocolo que debe cumplir según lo que dicta, ¿cierto?, el Ministerio de Salud en estos casos. Esto aquí no tan lejos, ¿ah? ¿Eh? En la región del Biobío, en Las Higueras de Talcahuano.

seguimos revisando más noticias. Estoy aquí en la página de CNN Chile, ¿ya? Para todo efecto, revisando noticias nacionales. Expresidente de la ANFP, Sergio Jadue, fue sobreseído de delitos en Chile por prescripción. El famoso FIFA Gate, reactivan, dicen, los escándalos de corrupción tras la entrega de empresarios acusados a sobornos por Jadue. Oye, pero increíble, ¿eh? Y happy que lo ha pasado Jadue por allá. A ver, dice que hoy el tercer juzgado de garantía de Santiago sobreseyó al expresidente Sergio Jadue por la prescripción de delitos tributarios y de declaración indebida de impuestos en el marco de la indagatoria impulsada en su contra por la Fiscalía de Alta Complejidad Oriente.

Rajoy. Dice que su sentencia en dicho caso ha sido postergada en 16 ocasiones. Oye, se la llevó, pero realmente pelaja. Se fue, lo pasó chancho, vivió en una playa, colaboró, vivió en hoteles. Parece que se hizo hasta una cirugía plástica porque le encuentro la cara muy diferente. Está muy delgado. Y tendrá la platita enterrada. No sé. Pero mala cosa. ¿Qué más dice por acá? A ver, noticias internacionales. La purga de Delcy Rodríguez en la policía y fuerzas armadas que afectó a 110 altos mandos en Venezuela. Bueno, Delcy es la presidenta, entre comillas, de Venezuela. Y ayer Donald Trump, o el lunes, sí, el lunes fue, publicó una foto diciendo que era el estado 51, 52 de Estados Unidos, Venezuela. Bueno, también dio mucho que hablar en noticias internacionales. Santiago Pavlovich, ¿se acuerdan de él o no? De Informe Especial. Bueno, dice, contra Pamela Giles, para mí es un completo fraude en el periodismo y la política. Por algo lo dirá, ¿cierto? Sí, porque si hablamos como de consecuencia, ha pasado por todos los partidos, desde la extrema izquierda y ahora está en la extrema derecha, pareciera ser, de convicciones, no sé si tendrá mucho, pero es como que anda donde calienta el sol. Y él dice en este reportaje que probablemente, ¿cierto?, en la política sea como es en el periodismo.

Declaran alerta roja para la Unión por desborde del río Yoyilhue, que aumentó su caudal y ya ha llegado a anegar algunas poblaciones de la comuna de la Unión. Yo ayer miraba el río acá, bueno, yo vivo al ladito, a una cuadra del sector de las Monjas, y está, bueno, lleva bastante caudal, y particularmente el día domingo, no sé si vieron que un vehículo, no sé si cayó al río o finalmente quisieron pasar por un lugar y no pudieron finalmente llegar, por unas fotos que vi por ahí. Y la verdad que para hacer un recordatorio, ¿no? Está cerrado el paso al sector de las Monjas. Hay una valla en calle Saavedra, ¿cierto? Y también en calle Errázuriz, que prohíbe el paso. Entiendo que, bueno, hay gente que va caminando y va a mirar y todo desde arriba, ya. Pero en el vehículo no puede ingresar, no se puede. Y es importante que la gente tome atención de las alertas, ¿cierto? Que son finalmente por un tema de seguridad de ustedes mismos. Bueno, vamos a seguir revisando más noticias. Hay estas otras cosas más interesantes que les quiero contar. Algunas declaraciones de la ministra de Energía y que tienen que ver con los cortes y también la reposición que tienen que hacer las empresas distribuidoras. Pero también recogiendo un poco el sentir de los ciudadanos, ¿no? Que dicen, oye, a mí que lata que en la boleta me tengan que, no sé, me devuelvan luca. No me compensa todo lo que yo tuve que vivir una semana sin suministro eléctrico, una luca. ¿O no están de acuerdo con eso? La verdad es que hay sectores rurales que todavía están sin suministro eléctrico. Y de hecho entiendo, por lo que supe ayer, que Codiner es una de las empresas que más ha demorado en reponer, ¿cierto?, el suministro. Tan necesario, sobre todo, no solamente por un tema de que los alimentos uno los guarda en el refrigerador, sino que también hay un tema médico, ¿no? La gente que guarda su insulina, hay además un tema de gente que se calefacciona también con electricidad. Bueno, una serie de cosas, pues, y que la verdad que para todo lo que se cobra, ¿no se acuerdan que el año pasado yo de pagar 30 pagué 100 sin ninguna explicación? Nunca nos dijeron por qué. Yo creo que eso fue un robo a mano armada lo que nos hicieron. 2 meses pagando 100 lucas y no estando en todo el día en la casa. Es una cuestión increíble. Y que mucha gente vio esta alza y que nadie dijo nada y no pasó nada. Y ahora que se corta, o sea, una semana, 2 semanas que llevan algunos sectores, la gente tiene derecho a reclamar, tiene derecho. Y la ministra debería también responder lo que se le pregunta. Así que, bueno, vamos a estar leyendo algo de eso un ratito más, porque ya también nos vamos acercando al mediodía en Chile, y usted sabe que cuando nos acercamos a las 12, tratamos de conectarnos también ahí con la música del recuerdo, claro que sí. Tenemos, como siempre, muchos temitas ahí que nos hacen viajar al mediodía con la música, pues, claro que sí. Pues tengo por acá, me habían pedido una cosita.

Uf, ya, la pillé. Es que un tema bien antiguo de Perales y también muy romántico. Romantísimo para el mediodía acá en Magistral. Ya nos vamos a ir con la música del recuerdo y ya estamos de vuelta porque tenemos mucho más que revisar en esta mañana informativa, en esta mañana magistral.

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vuelta estamos ya de nuestro bloque de recuerdos al mediodía aquí en Magistral, donde viajamos con la música, por supuesto, que usted también puede solicitar a través de todas nuestras plataformas, también a través del fanpage en el Facebook y también en el Instagram, arroba Radio Magistral FM. 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Oye, nos vamos con un clásico reversionado cuando son ya las 12 del día con 12 minutos.

son las 12 del día con 16 minutos. Como siempre, le damos la bienvenida a todos nuestros amigos y amigas que vienen recién incorporándose a nuestra sintonía a través de la señal aire 101.3, a través de la señal en línea, a través de las diversas aplicaciones de radios y directamente, ¿por qué no?, nuestra página www.radiomagistral.cl. En todos lados, sonando como siempre fuerte, entre Higiene en Galvarino y en la comuna de Cholchol a esta hora del día. Hoy le mandamos abracitos grandes a mi querida Daniela Carolina, que usualmente está en este bloque, ¿cierto?, por allá en Cholchol. Así que le mandamos un abracito, que se recupere nuestra querida Dani, la queremos mucho. ¿Cierto que sí? Sí, le mandamos un abracito. Pronta recuperación. Sabemos que estos meses son complejos por los cambios de temperatura, los pics también de enfermedades respiratorias y que se pasean entre los virus sincicial, el resfriado común, las gripes, el COVID. Hay harta cosa que anda dando vuelta y usted sabe que los virus festinan y son felices con la baja temperatura, con la humedad. Entonces estamos expuestos, pues, sobre todo porque nos relacionamos con personas, porque estamos insertos en grupos, pues. Eso es una de las principales cosas. De hecho, yo creo que con el COVID aprendimos harto y hartos protocolos que se nos han olvidado y que servían harto para prevenir, ¿eh? Sobre todo, por ejemplo, el lavado de manos continuo, utilizar alcohol gel, que igual era buena esa medida de limpiar la superficie siempre con algo. Tratar de, bueno, no sé si uno, la idea no es estigmatizar a una persona que anda resfriada, pero después del COVID como que alguien estornuda es como, ya, de lejito, ¿no? Sí, pues. Hay que cuidarse, sobre todo con este mito folclórico y cultural que tenemos en Chile, que es pasar agosto, y que se refiere, ¿cierto?, a que el cierre del invierno viene con algunas jornadas así con un poquito de sol, hartas heladas, y por lo que vemos, ¿cierto?, en este año con este fenómeno del Niño, con lluvias más intensas y abundantes. Así es que hay que cuidarse dentro de lo posible, ¿no es cierto? No hay que dejar de vivir tampoco, son virus que están insertos en este mundo. Y también ayudarnos con algunas cositas naturales, tomar harta agüita, poder poner esas agüitas de pronto con algo de jengibre y miel y limón, ayudar a nuestro organismo a sentirse mejor y a tener más reforzado el sistema inmune, pues eso también es importante. Bueno, vamos a seguir revisando noticias, que es lo que nos convoca a esta hora de la tarde, porque ya son las 12:18. Nos habíamos quedado pendiente con este tema de los cortes de suministro eléctrico, las compensaciones y los malos ratos que hay que pasar, además, cuando te quedas sin electricidad. O como uno dice coloquialmente, ¿cierto?, el corte de luz. Bueno, la ministra de Energía, no es santa de mi devoción, digámoslo, pero Jimena Rincón afirmó que las empresas distribuidoras deben responder por las masivas y prolongadas interrupciones del suministro eléctrico registradas en la región de la Araucanía, sobre todo durante este sistema frontal. Esto luego de la formulación de cargos presentada contra Codiner y Frontel. La situación se originó luego de que la Superintendencia de Electricidad y Combustibles formulara cargos contra ambas compañías, atribuyéndoles una deficiente preparación y mantención frente al temporal que afectó a la zona. Cabe recordar que el evento meteorológico dejó numerosos clientes sin suministro durante un periodo muy prolongado. En la formulación de cargos, la SECO sostiene que la escasa preparación de las empresas para enfrentar ese frente de mal tiempo pudo haber incidido en la extensión de los cortes de energía. Al respecto, la secretaria de Estado valoró el trabajo realizado por la superintendencia, destacando que las fiscalizaciones ya estarán dando frutos, dice ella. Bueno, lo hablábamos en un momento acá, po. La verdad es que yo creo que no hay que echarle la culpa a la gente que trabaja actualmente en Frontel, porque de muy cerca conozco que independiente que ellos se les paguen sus horas extras y todo eso, hubo un despliegue tremendo en la emergencia. No son tontas las brigadas, además que la gente que trabaja en Frontel acá también ve Lumaco, ve Purén, entiendo que no solamente traían. Ahora, el reclamo va contra los dueños de estas empresas, grandes empresas, por no tener brigadas de emergencia, por no contratar más personal, por no poner más lucas para que mejoren las cosas. O sea, yo creo que no hay que confundir a quién tenemos que exigirle. O sea, aquí los trabajadores hacen lo que tienen que hacer. Bueno, en todas partes hay de todo, ¿no? Pero los trabajadores hacen lo que tienen que hacer. Y de muy cerca he conocido, como nos ha contado Ciro, que el encargado de esta zona de Frontel, el despliegue tremendo que se hace para poder solucionar no un requerimiento, sino que
varios requerimientos que se hacen, ¿cierto? Son varios requerimientos los que se hacen en un día. Por ejemplo, se corta el suministro eléctrico en tal calle y te llaman, no una persona, te llaman 20, 30. Y si hay un sistema frontal o hay viento, por ejemplo, en toda una zona, en toda una región, es lógico que la gente va a estar llamando full, y con 10 brigadas es imposible que se solucione el tema. Entonces, el reclamo va a los dueños de cómo se preparan para esta época, que ya se sabe. Hace 2 años atrás tuvimos un temporal de viento con rachas de más de 100 kilómetros, donde se cayeron todos los postes, ¿se acuerdan? Desde Traiguén hasta Los Sauces, el sector de Quichamagüida, me acuerdo que estaba la escoba. Hubieron sectores que estuvieron sin suministro 3 semanas, casi un mes. Entonces, si ya sabemos lo que va a suceder y que los que esta característica, ¿cierto?, de los fenómenos meteorológicos van a ser más intensos por el cambio climático, por estos fenómenos como el que vamos a vivir ahora, que es el del Niño, que dicen podría quedarse hasta el año 2027, intensificando lluvias, viento y el calor también en el verano. Entonces, claro, uno esperaría que ellos se preparen con más recursos, con mejor personal, con más personal, para poder enfrentar esta época del año que es dura. Y punto aparte, el robo de cables, porque ahí también tenemos otro problema. El robo de cables, sobre todo acá en Malleco, ha estado potente, ¿eh? Potente, potente, potente. Y la verdad que eso también ha generado que regrese mucho más lento que lo que uno quisiera, digamos, el suministro eléctrico. Así que bueno, y lo otro también importante comentar es que, independiente de que la ministra diga sí, las empresas y todo tendrán que hacerse cargo, pero qué lata que en tu boleta te digan te vamos a devolver lucas, ¿por qué no? O 2 lucas, porque no lo vale lo que la gente pasó esos días sin suministro eléctrico. 2 lucas. O sea, ellos se siguen enriqueciendo y finalmente la gente más humilde es la que paga el pato, porque la gente que tiene plata tendrá generador, pero las personas más humildes no lo tienen. Así que bueno, es un tema que va bien para largo y también espero yo que las personas que nos han ido comentando que estaban sin suministro ya estén con eso ya normalizado. Servicios básicos, electricidad, agua. Son las 12:23. Vamos a seguir revisando más noticias, a ver qué más tenemos en los portales informativos nacionales. Oye, el Ministerio de Salud declara una alerta sanitaria por antivirus desde Atacama a Magallanes. Este es un tema. Ayer yo me enteré, lamentablemente, por parte de, bueno, de una amiga muy querida que es Cami. Ella es una destacada deportista local. Y me contaba que su hermana, que ya no estaba viviendo acá en Traiguén, que estaba en otra comuna, pero que su familia falleció de anta ayer. Ella entiendo que va a ser velada en Coyipuy, pero me contaba, es una chica de 38 años, súper jovencita. Y ahora veo esto, que es una alerta que entrega el Ministerio de Salud. Dice que hoy día el Ministerio declaró por primera vez, una alerta sanitaria por antivirus desde la región de Atacama hasta Magallanes. Esta medida estará vigente hasta el 31 de julio del 2027. Ya. El decreto que se publicó en el Diario Oficial también considera una situación de multiamenaza sanitaria al presentarse simultáneamente con otros riesgos como las enfermedades transmitidas por zancudos como el dengue, Zika y la fiebre amarilla y también la influenza aviar. Al respecto, la Subsecretaría de Salud Pública explicó que el virus del anta produce esta enfermedad que es endémica de Chile, transmitida por el ratón de cola larga que vive en las zonas rurales y semirurales de casi todo el país. Como ministerio están monitoreando de forma permanente su comportamiento y están muy preocupados y ocupados porque este año, ¿sabe?, la letalidad del virus ha aumentado y debido a ello han determinado declarar esta alerta. Hasta la semana pasada se registraban 46 contagios y de esas 46 personas que se contagiaron, 18 murieron, lo que representa una letalidad de un 40%. En el año 2025 hubo 44 contagios y 8 fallecidos. O sea, hemos duplicado, triplicado ese número casi ya, porque estamos recién en julio.
Y la verdad que los casos donde más se dan estos contagios son en O'Higgins, Maule, Ñuble, Biobío, la Araucanía, los Ríos, los Lagos. Así que tenemos una alerta sanitaria. Es importantísimo que si usted tiene o ve en alguna persona de su familia síntomas como fiebre, dolor muscular intenso, dificultad respiratoria, si alguien los presenta y, ojo con este punto que también es importante, y ha estado en zonas rurales o semirurales donde pudo haber presencia del ratón de cola larga, debe acudir de inmediato a un centro de salud y informar eso, que usted estuvo en tal parte, ¿cierto?, al personal médico para que puedan considerar este diagnóstico de Lanta, que es un test. Yo una vez me lo hice hace ya como 7 años atrás. Me dolía mucho la cabeza, tenía fiebre, tenía problemas para respirar. Entonces fácilmente se puede confundir con una enfermedad respiratoria, ¿por cierto? Pero con la diferencia que yo anduve en el Salto Equino. Entonces yo había estado el día anterior en el Salto Equino y bajamos por un lugar donde había mucha mata, mucha sombra, y es donde precisamente dicen que uno no tiene que andar. Por fea. Porque donde no llega el sol, pues esas son características, ¿cierto? Que de hecho, si usted va a llegar a un lugar, tiene que ventilarlo, no barrer, no levantar la orina ni las fecas, porque con la escoba eso se levanta y uno lo respira. Ya, eso es importantísimo. Ahora, puede también, importante hacerse este test para poder descartarlo, y si no, inicia el tratamiento como corresponde, porque hay gente que por confundir los síntomas no inicia de manera temprana el tratamiento por antivirus que finalmente te afecta el sistema respiratorio y ahí te queda la escoba. Y ojo, porque también entré bien hace unos años atrás. Tuvimos el caso de un pequeño que ahora ya es un joven, y gracias a Dios, cierto, que ya es un joven sano. Cuando era más chiquitito, tuvo antapo y no se lo pegó en el campo, se lo pegó aquí en la ciudad. Entonces hay que tener ojo porque el cambio climático, la deforestación, el monocultivo excesivo que tenemos acá en los que eran los bosques de la región de la Araucanía, han provocado también la migración del ratón de cola larga, po. Entonces ellos, en busca también de alimento, han bajado a las zonas más urbanizadas. Entonces ya no es solamente cuando uno va al campo tiene el riesgo de contagiarse con antivirus, sino que también en las ciudades, donde tenemos patios muy grandes, donde a veces uno deja la basura o pasa un canal. Es importantísimo mantener la higiene y la limpieza de sus patios, tener las basuras tapadas. Todo eso es muy importante. Así que bueno, el llamado no es para que usted se asuste, sino que esta alerta sanitaria es para eso, para que estemos en alerta. Y siempre tomemos las mejores decisiones en base, cierto, a la información que se nos entrega oportunamente. Así que bueno, y esperando que nadie, cierto, tenga que vivir esto, porque es tremendo ya, de hecho, escuchar la palabra, ¿no? Así que a cuidarse. Son las 12:28. Nos vamos a ir con música y luego con la pausa, o con la pausa y la música. A ver, ¿cómo lo hacemos? Ya, nos vamos con música.

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15 minutos nos separan de las 13 horas, 1 de la tarde. Seguimos, por supuesto, acompañándote en esta mañana magistral, mañana informativa. 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Como que me quiero resfriar, típica esa frase. Me pica un poco la garganta, creo que voy a tener que llegar a tomarme algún agüita con miel, el limoncito y algo así, yo creo. Pues tengo que cantar el miércoles, así que no me puedo resfriar, no. Los cambios de temperatura de pronto me afectan. El pucho igual a los que fuman, esta época del año igual es difícil. Sí, po. Y sobre todo, bueno, ahora hemos tenido lluvia y harta humedad, pero el frío dicen que están ya casi alertando algunas regiones de Chile que podrían llegar hasta menos 8, menos 9, menos 10 grados. Es lo que se presume que pueda suceder en los primeros días del mes de agosto. Y esta semana se ve mucha lluvia, pero la próxima se ve, por lo menos acá en Traiguén, temperaturas de menos 4, de menos 5. Y bueno, esto también podría ir cambiando, ¿no? Podría ir cambiando. Así que vamos a estar a la espera de lo que suceda post lluvia, pero de que se nos vienen días helados y con hartas heladas, valga la redundancia. El año pasado estuvimos como 3 días con temperatura menos 3, menos 4. Fue cuando se reventaron los medidores, ¿se acuerdan? Del agua. Y por lo mismo también el llamado que se hace en este nuevo año, y sobre todo por las casas que fueron cambiados los medidores, es que usted los pueda proteger con la plumaví, con algún cartoncito. Hay algunos que lo he visto hasta con chombitas de lana. Sí. Así que hay que proteger sus medidores de agua. Y nos vamos con música antes de comenzar la despedida.

Bueno, y como también le decía recién, ¿cierto? Vamos a tener estas tan bajitas temperaturas la próxima semana, la segunda semanita de agosto, entre el 4, el 5, el 6, el 7, según lo que nos comenta por acá Meteorred, ¿cierto? Que basa sus datos en meteorología de Chile y que nos muestra que no, bueno, no solamente de Aiguén, porque ahora estamos saliendo también para la comuna de Galvarino y de Cholchol. Y sabemos que hoy día vamos a tener 5 milímetros de lluvia, que estuvieron también en la madrugada cayendo un poco. Mañana 29 vamos a tener cielos cubiertos y la lluvia debería llegar a eso de las 20 horas más o menos. Y se queda, porque el sistema frontal que vamos a recibir el jueves es un sistema frontal importante que va a dejar sobre los 35 milímetros en Trayén. Viento norte de hasta 57 kilómetros, dice por acá. En la mañana del jueves va a estar cototudo el viento, hasta 67 kilómetros. Y viento, lluvia durante todo el día jueves. 36 milímetros de lluvia, que es mucho para un solo día. No para Traillén, que aguanta. Las ciudades que son de la zona centro-sur aguantan, sobre todo en los cascos históricos y todo eso. La verdad que acá han habido problemas bastante mínimos en el sector Alberto Leví. Entiendo que en algún momento se inundaron algunos patios porque habían patios que estaban cementados, ¿cierto? Y otros no, entonces el agua corría. Y por ahí creo que hubieron algunos temas. Pero hasta el momento, por ejemplo, el canal Chumay ha estado limpio durante todo ese tiempo. Es algo que se ha solicitado también. No hay basura, ¿cierto? Entonces igual es importante en algunos sectores donde históricamente se ha abierto un poco, digamos, el canal. El río además tampoco ha tenido mayores problemas. Sí, hay algunas calles que tienen algunos temas de barro, sobre todo. Hay algunas calles que se están arreglando ahí, las veredas de Serrano, por ejemplo, donde hay harto barro. Claramente, si uno lo mira desde fuera, no es la época poder hacer veredas. Claramente no es la época, porque los vecinos tienen que andar con el barro, entra que sale de tu casa y todo. Pero bueno, no es algo que uno pueda decidir. Pero no era quizá el momento, hubiera sido bueno que lo hicieran en el verano, po. Pero bueno, para que hubieran avanzado más rápido. La cosa es que, claro, tenemos algunos puntos que son álgidos, pero dentro de todo yo creo que las comunas acá han ido resistiendo de la mejor forma estos avatares, ¿cierto?, de los sistemas frontales que han sido intensos por este fenómeno del Niño. Y como les decía, ¿cierto?, la lluvia se ve por lo menos hasta el 5 de agosto, y después del 5 de agosto se vienen días requete contra fríos. Por ejemplo, estoy mirando por acá el viernes 7, menos 3 grados, sábado 8, 0 grados, máximas de 5 grados, o sea, días gélidos. Y que donde probablemente tengamos además precipitaciones de agua nieve por la baja temperatura. Pero por lo menos de aquí hasta el 5 de agosto, y todavía que queda harto para eso, una semana por lo menos de lluvia. Ya, así que el frío todavía no va a ser el protagonista, el frío va a ser protagonista post lluvia. Entiendo también que este fenómeno del Niño va a también dejar fríos intensos, no solamente que sea la lluvia, ¿cierto?, o el viento en mayores magnitudes, sino que también es un tema, ¿cierto?, de que los fenómenos meteorológicos son más intensos con el fenómeno del Niño. Y básicamente lo que hace el fenómeno del Niño en esta parte del mundo, donde estamos nosotros en Chile, en la zona centro-sur de Chile, esta temperatura que se eleva del mar a la línea, al nivel del Ecuador, digamos, el mar sube su temperatura. Y esa temperatura hace que finalmente los estragos que nosotros pagamos acá es que tengamos más lluvia, más humedad. Pero en otras partes, el fenómeno del Niño lo que hace, por ejemplo, en el hemisferio norte, es calentar aún más zonas que ya están, más encima en verano, ¿cierto?, y que son calurosas, y por lo tanto están viviendo uno de los veranos más horrendos. Ayer veía una cantidad de incendios en Francia, en España, están con alertas tremendas por estos incendios forestales, y porque han llegado a temperaturas de 47, 48 grados. Entonces, el fenómeno del Niño no solamente es algo que atañe a Chile, sino que es un fenómeno que atañe al mundo, y que también podríamos resumirlo, ¿cierto?, en este cambio climático, en donde el humano, el ser humano, su huella de carbono, el exceso de tantas cosas, ¿no? Ha ido transformando también nuestro planeta, pues, así que a pesar de que tiene la capacidad de irse regenerando, nosotros también somos los llamados a su cuidado. Así que bueno, tema que da para largo, pero finalmente como para poder explicarlo un poquito. Así que lluvia para mis amigos, a cerrar esa boquita. Se pueden enfermar, chiquillos.
Oye, les mandamos un abrazo grande y desde ya también agradecemos a nuestros queridos auspiciadores, porque son 6 minutos los que nos separan de las 13 horas, 1 de la tarde. Así que ya comenzamos a agradecer a nuestros queridos auspiciadores, ¿cierto? Que tienen la tremenda gentileza de estar junto a nosotros. 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Oye, muchas gracias por su tremenda sintonía. Hoy día estuvimos conectaditos con la comuna de Galvarino, con la comuna de Cholchol. Y ya viene, por cierto, nuestro colega Patricio Riquelme para seguir acompañándote con La Ranchera Tropical acá en Radio Magistral. Programación en vivo todo el día. Nos vamos al cierre con el tema anglo romanticón, El Lento. Para cerrar este bloque, gracias por su sintonía. Por acá atrás del micrófono, Alicia Castillo, siempre con cariño, agradecida de que nos dejen entrar hasta sus hogares. Un abrazo, chao.

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una ya de la tarde, ya con 10 minutos. La una de la tarde, ya con 10 minutos. ¿Qué tal? ¿Cómo están? Muy, pero muy buenas tardes. Ya un placer saludarlos, chiquillos. Para quienes están ya conectaditos, ahí en la 93.9. Acá en Traiguén 101.3 y en Cholchol 91.1. Hoy estamos en este lindo bloque tropical ranchero. A todos los que les gusta lo tropical ranchero. Llegaron al dial indicado, ahí estamos hasta las 2:30 de la tarde, nos sentamos ya aproximadamente acompañándole con todo lo que es Tropical Ranchero. Puedes programar, puedes ponerte en contacto con la radio acá al 45 242 57 53, o bien ahí al más 569 59 51 05 92. 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Ya no más, ahí estamos. Bueno, la una ya con 13 minutos, la una de la tarde ya con 13 minutitos.

el rancherito Leodán con ese temita hermoso, Me Hechiza Tu Mirada. 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Hoy está bien rica la tardecita, está bien agradable la tardecita, pero obviamente que se nos va a venir un poquito de agüita, pues chiquillos. Sí, se nos va a venir agüita y bueno, ahí tenemos una temperatura de 10 graditos, más o menos, ¿no es cierto?, a esta hora de la tarde. Y para la tarde-noche, en realidad, tarde-noche, esperamos agüita para esta jornada. Así que vamos actualizando el pronóstico del tiempo, porque es solamente un pronóstico, nada más, como les digo siempre. Es solamente un pronóstico, chiquillo, va variando. Esto hay que ir actualizando, ¿no es cierto?, ahí ahora. Ahora estoy actualizando Meteorrec. Y bueno, ahí vamos a llegar a los 12 grados de día. Ya estamos más o menos en la temperatura que se había pronosticado, 11, 12, por ahí más o menos. Y la tarde-noche, ya en la tarde-noche debería llegar ya agüita. Y madrugada, obviamente, del día miércoles vamos a tener ahí agüita. Hay un 90% de probabilidad, ¿no es cierto?, de que llueva. Ya, para que esté preparado, preparada.

Oye, la una ya de la tarde, ya con 30 minutos. Oye, pasa muy rápido la hora. Ahí estábamos escuchando Sabor a Tinto. Eso es lo último de lo último de Sabor a Tinto, chiquillos. Bueno, nos vamos a ir a una pequeña pausa comercial cortita, pero bueno, vamos a regresar de inmediato ahí para que te quedes junto a nosotros. 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Vamos a pausa, volvemos.

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seguimos acompañándole como siempre, la una ya de la tarde, ya con el 39 minutos. Saludo para quienes se van integrando a esta hora de la tardecita. Saludo para nuestro amigo de la locomoción colectiva, Línea 1 y 2, le mando muchos cariños, muchos pechos, pechitos, mechón para todos. Hoy en nuestro servicio de utilidad pública se acaba de encontrar un carnet ahí en la vía pública de don Nicolás Maximiliano Fernández Montoya. Si alguien lo ubica, este señor, dígale que venga a buscar su carnet, que fue encontrado hace unos instantes, seguramente se le extravió, se le cayó, no sé. Nicolás Maximiliano Fernández Montoya, ¿ya? Si alguien lo ubica, dígale que venga acá a los estudios a retirar su carnet de identidad. Ya, la radio sirve, la radio entretiene, la radio informa también, por supuesto, ahí a nuestros auditores, a quienes están en sintonía. Se ubica usted a don Nicolás Maximiliano Fernández Montoya. Bueno, ahí fue encontrado hace un ratito atrás nada más su carnet de identidad. Está ahora ya acá en los estudios de la radio. Bueno, si usted se encuentra algún documento, alguna cosa así, venga a dejarlo acá en los estudios de la radio. No lo bote. De repente alguien lo bota a la basura, qué sé yo, entonces. Gente, son importantes documentos, a veces lo viene a dejar acá a la radio y nosotros nos encargamos en el servicio de utilidad pública de hacerlo llegar a su respectivo dueño, ¿ya? De repente hay recetas que son importantes también, chiquillos. Venga a dejarla acá, a veces gente que necesita medicamentos que fueron extraviados también, los puede venir a dejar acá a los estudios y nosotros buscamos a la persona, porque ahí en la receta aparece el nombre de la persona cuando son medicamentos, y buscamos a la persona. Y se los hacemos llegar de alguna manera, ¿ya? Así que importante. Ya, la una ya de la tarde, ya con 41 minutitos,

de los forasteros chiquillos, el temita Mujer Traicionera Difícil. O Difícil Mujer Traicionera, ambas. Oye, como siempre estamos hasta las 2:30, luego ya a las 2:30 se viene ya la plataforma informativa. Bueno, dicen por acá, ¿llueve o no llueve, Patito? Me dicen por acá, bueno, yo ya le había comentado hace un rato atrás, y hoy día la tarde-noche, pero es relativo la hora, no le puedo decir a la hora si no soy San Isidro. Relativo, solamente un pronóstico, nada más. Y en la tarde-noche hay un 90% de probabilidad, ¿no es cierto?, de que te caiga agüita. Así que para gran parte de la novena, en realidad. Así que a prepararse. Oye, arregle las goteras, las goteras acá. Aproveche esta escampadita, arregle todas las goteras. La salida agua lluvia, las canaletas, límpielas. Tape la leña, guarden, no sé, ahí tiene que hacer algo, alguna cosita. ¿Sí? Bueno, a prepararse. Oye, y lo otro, cargue los teléfonos. Porque de repente se corta la luz también, pues sí. Bueno, tiene que estar preparado, chicos. Tiene que estar preparado ahí con las, sobre todo esas linternas que son recargables, y los focos. Manténgalos todos recargaditos y aprovechando que tienen energía, hágalo, pues. De repente es bueno estar preparado. Hay, como dice el dicho, hay algunos que están más preparados que cabeza y chancho. Hay otros que dicen más preparado que Don Francisco. Pero bueno, ya. Bueno, la una ya con 49 minutos. La una ya de la tarde ya con 49 minutitos. Recuerden que estamos en la comuna de Cholchón. Ahí le mandamos saludos a la comuna de Cholchón, que nos acompañan siempre los chiquillos por allá. A todos los auditores que están ahí a través de la 91.1. Les mando muchos cariños. 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Oye, me están golpeando acá la puerta. ¿Soy la secretaria? Vaya pues, vaya. Vaya a ver quién está tocando la puerta, ¿ya?

ya. Ahí estaba el rancherito Leodán con ese tema, el cochayuyo hay que remojarlo. Bueno, como siempre, estamos acompañándote en vivo, la 1:53. Llámenos, escríbanos, póngase en contacto con la radio. Saludos, chiquillos. Por acá me habían pedido Los Peregrinos del Amor, el tema La Quiero Olvidar, y me pidieron otro tema de Los Peregrinos, creo que es el tema Te Amo, parece que se llama, dice por acá, el tema nuevo de Los Peregrinos, Patito, dice por acá, ya. Hoy lo voy a buscar, ya. Voy a echarle una miradita y lo vamos a buscar de inmediato por acá.

Ya, por acá lo tenemos. Oye, la una ya con 54 minutos. Oye, ¿qué estaba golpeando, señorita secretaria? ¿Quién era? ¿No era el joven que venía a buscar el carnet? ¿No? Ah. Era un rin. Era un rin. No tenemos timbre nosotros, buscador. Así que nos golpean a nosotros. Era un rin, chiquillo, ¿eh? Aquí hay una escuela, cabrón, hay en la esquina, hay una escuela. Y no, y de repente pasan los cabros, me golpean la ventana en la puerta y los cabros no. Sí. Yo el otro día lo fui a acusarlo. Acúsalo con tu papá, Kiko. El otro día fui ya a buscar oro, córtenla. Me tocan la ventana, me tocan la. Oye, está aquí en la esquina. Pasan como o menos unos 400 niños más o menos por esta misma calle aquí. Increíble. El otro día me pasó a pedir el baño. Y así. Un día me pasaron a pedir. Así que yo tenía unas monedas, me dijeron, tío, ¿tiene unas moneditas que no? Yo le dije, tío, va, mi hermano se pegó otro condor. La una de la tarde con 55 minutos. Ya, aquí está el temita de Los Peregrinos, el último tema.

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las 2 de la tarde, ya con 12 minutos. Y estábamos escuchando a 3 de Tequila. 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

Ya, oye, Luisito, ya vamos a estar con plataforma informativa. Bueno, y luego le vamos a estar acompañando en la tardecita desde la linda comuna de Traiguén también, a través de las diferentes señales hasta las 6 de la tarde. Ya, para que te quedes con nosotros y recordar que ahí en Frutería El Luchín, chiquillo, tenemos el huevito. 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Hoy nos vamos con unos temitas, luego ya nos vamos a plataforma informativa. Que te quedes con nosotros.

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2: El diputado José Montalva, en una propuesta impulsada en conjunto con el alcalde Roberto Neira, presentaron el primer plan piloto en Chile para dictar cursos de ciberseguridad en liceos técnicos de Temuco. En la oportunidad, las autoridades sostuvieron una reunión de trabajo con la ministra de Ciencia, Ximena Lincolao, para avanzar en el respaldo institucional del proyecto. Inspectores municipales ubican

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0: en el municipio de Temuco se presentó el primer plan piloto en Chile para dictar cursos de ciberseguridad en liceos técnicos de Temuco. Se ha puesto acento en el Instituto Superior de Comercio, el INSUCO, y en el Liceo Pedro Aguirre Cerda. Esta iniciativa busca capacitar capital humano local para cubrir la demanda de más de 30.000 puestos de trabajo que están disponibles en el área. Esta reunión contó con la presencia y con la participación de la ministra de Ciencia, Ximena Lincolao. Esto con el fin de avanzar en respaldo institucional del proyecto. Escuchemos a la ministra de Ciencias, Ximena Lincolao, en Plataforma Informativa.
1: Es muy especial, como ustedes saben, yo tengo sangre mapuche en mis venas, madre y padre, y ellos eran de la región, y esta es mi primera visita oficial, así que estoy muy, muy contenta de estar acá. Esta mañana visitamos un hospital en Nueva Imperial y ahora estamos en la alcaldía de Temuco, donde hemos conversado con el diputado, el alcalde y el equipo sobre un proyecto de transformación educacional para el futuro del trabajo, que significa básicamente que estamos un poquitito cambiando el paradigma al capacitar estudiantes de enseñanza media en carreras de ciberseguridad y de tecnología. Ellos ya, el equipo nos contaba sobre capacitaciones que están haciendo, que son fundamentales para estar un poco al día en todas las capacidades tecnológicas que necesitamos tener hoy, que está tan acelerada la carrera de la inteligencia artificial, de ciencia de datos, y ya se nos viene la cuántica. Así es que ha sido una excelente reunión y agradecemos la acogida, y seguimos hoy día y mañana acá en la región y vamos a volver.
2: ¿Cuáles van a ser los temas que principalmente se van a relevar en materia de ciencia y tecnología acá en esta parte del país?
1: Bueno, como hablábamos hace unos minutos atrás acá en la alcaldía, las oportunidades que nos da la tecnología de capacitar, lo que se llama upskilling y reskilling, y también conversión laboral, que básicamente es que todas las personas, no importa el tipo de trabajo que hayan hecho o hagan o no hagan, porque a veces las mamás no dejamos de trabajar unos años porque estamos cuidando a nuestros hijos, todas esas personas de todas las edades tienen la oportunidad hoy en día de capacitarse de una forma mucho más rápida, porque hay carreras que son mucho más fáciles de aprender. Antes íbamos a institutos de educación superior por 4 o 5 años. Yo sigo valorando muchísimo ese tipo de educación superior, pero no existe la educación inferior. Entonces estas capacitaciones, certificaciones, que una sobre la otra, las microcredenciales, que es el tema que acabamos de hablar con el diputado Montalva y con el alcalde también y su equipo, es algo que nosotros pensamos que es absolutamente necesario potenciar en Chile, y lo vemos en los datos de desempleo. Es bastante trágico que tengamos casi 30% de mujeres jóvenes sin desempleo en Chile, y eso ocurre muchas veces porque Chile tiene diversidad geográfica, y también tenemos una atención que se ha dado a ciertas carreras, y hoy día hay una gama de trabajos que sí tienen mucho campo, como hablábamos hoy día también acá, de ciberseguridad, análisis de datos, todo lo que tiene que ver con esta transformación digital que el mundo vive, donde sí se puede capacitar. Hay carreras nuevas de 6 meses y no se termina de estudiar nunca, ¿no? Tampoco ir a la universidad es el único camino, pero sí se puede empezar con certificación, un centro de formación técnica, y luego en el futuro en la universidad. Hay países como Suiza que tienen un sistema de educación dual, donde 2/3 de los colegios de enseñanza media eligen una carrera donde trabajan y aprenden haciendo, y 1/3 solamente va a la universidad del principio. Entonces, esa es parte de la gente que tenemos acá. Esta mañana en el hospital de Nueva Imperial, que es un hospital intercultural, ahí también vimos cómo se están usando análisis de datos en salud. y en esto la ministra de Salud ha sido bastante enfática en la importancia de usar tecnologías interoperables. Nosotros también vemos eso en los ministerios como urgencia, así que es un tema también que estamos conversando a dónde vamos. Y vamos hoy día a la mesa de innovación en la tarde, acá en Temuco, donde también se va a hablar del tema de qué significa innovar y qué significa ser transferencia tecnológica para que Chile tenga más conocimiento, crecimiento económico. Y ese cambio entre conocer y saber y crear algo que se pueda vender es algo mucho más factible hoy día en la economía digital que era años atrás. Ayudar a las pymes a que puedan mover sus productos al internet, ayudar que conocimiento que los investigadores tengan se conviertan en productos comercializables, ayudar a que startups crezcan en a la región es un tema crítico para nosotros y eso lo vamos a conversar en la tarde en la mesa de nodos.
2: ¿Se puede avanzar, ministra, en inversiones que permitan asegurar a la población respecto de los fenómenos meteorológicos como los tornados? Carecemos de radares meteorológicos que nos permitan tener certeza exacta respecto de este tipo de fenómenos. ¿Cómo aprecia esa urgencia que hoy por hoy se instala a raíz de la contingencia meteorológica, evidentemente?
1: La gran urgencia y responsabilidad que nosotros tenemos como gobierno es que no venga otra emergencia donde nosotros nos veamos que hay personas esperando por agua o por conectividad. Eso es por lo menos para nosotros como gobierno un elemento crítico de aprendizaje de esta emergencia, que no se acaba, ¿no? Hay una reconstrucción de esta emergencia y hay reconstrucciones de los fuegos, de los incendios anteriores. Lo que Chile tiene también es un espacio geográfico valioso para la experimentación en innovaciones de tipo de emergencias meteorológicas, porque es un país muy diverso. Y al tener esta diversidad geográfica y tener universidades que hacen mucha investigación, tener el Centro Espacial Nacional, tener unas Fuerzas Armadas con tanta innovación y tecnología como lo hemos visto en los últimos días, a nosotros nos da una ventaja competitiva. Entonces, en ese sentido, lo que nos falta es más creación de productos nacionales. Tenemos el conocimiento, tenemos varias capacidades, pero sí necesitamos que esas capacidades se creen antes, no se desarrollen en la educación media, antes que los niños salgan del colegio, antes que elijan una carrera, que exploren carreras de este tipo. Veía yo lo que hicimos en los últimos días en Coquimbo, que hay muchísimos trabajos de emergencia, de reconstrucción, de rescatistas que son súper entretenidos para los jóvenes, que ojalá que con esta emergencia ellos se estén exponiendo un poco a eso. La tecnología está en todas las industrias, entonces tenemos que empezar a educar o a darle a los jóvenes en la enseñanza media una oportunidad de explorar carreras, de crear innovaciones, robótica. También necesitamos leyes que sean habilitantes, por ejemplo la de sandboxes, que nos puede ayudar en estas mismas emergencias a probar diferentes tipos de innovaciones que a veces son más difíciles de probar en condiciones normales, donde no hay lluvia, tormenta, tenemos condiciones bien especiales ahora, y para eso necesitamos leyes habilitantes. Y también necesitamos, para la inversión que usted nos preguntaba, nosotros como financiamos 520 mil millones de pesos más o menos al año en investigaciones, nuestro financiamiento necesita tener prioridades. Hasta ahora ha tenido algunas, pero no ha tenido de manera clara, y el cambio climático y las emergencias son críticas. El año pasado hubo un centro, el CR2, que perdió financiamiento. La idea es que eso no siga ocurriendo. Y lo último es que para que los inversionistas también en Chile se sientan motivados a invertir en nuestras compañías, necesitamos elevar a los startups y cambiar algunas barreras que existen para la inversión en inversión de alto riesgo. Hay que invertir en los países industrializados. La innovación, la apuesta a la innovación significa invertir en riesgo, invertir en lo que se llama fracasos chiquititos, uno detrás del otro. Tienen que existir muchos startups que son empresas chiquititas y hay que financiar a esas empresas para que se equivoquen en el principio, ¿no? Eventualmente van a llegar a una solución. Radares, sensores, drones, herramientas de ese tipo son críticas porque las compramos. Si las compramos de fuera, Chile no gana. Necesitamos y tenemos el conocimiento, tenemos nosotros minerales en Chile, pues tenemos minerales para crear muchas de esta manufactura, y lo que tenemos que hacer ahora es crear ese tejido, esa musculatura de creación de productos que ahora no se hace, pero sí estamos listos para ello.
3: Ministra, usted hablaba de relevar el conocimiento, la investigación. ¿Qué le parece que se haya notificado el cierre del campo de la UFRO en Angol, que se utilizaba para estos fines?
1: Yo no estoy al tanto de los detalles de eso. En general, nosotros como ministerio estamos evaluando, no nos compete esa parte, pero estamos evaluando cómo potenciar más a las universidades en las áreas de innovación, y vamos a tener conversaciones, de hecho, con la UFRO en esta visita.
3: ¿Pero qué le parece que se pierdan espacios para esto?
1: Bueno, los espacios para la innovación, en vez de potenciar, siempre hay que potenciarlos, ¿no? Nosotros, sin conocer los detalles, yo no puedo opinar mucho al respecto, pero la pregunta, si se refiere a cómo ministerio nosotros pensamos que la innovación debe ser, todos los espacios deben ser, si se está creando productos innovadores, si se está potenciando el capital de Chile, sí tenemos que potenciarlo, sí tenemos que apoyarlos.
0: Muy clara en sus conceptos, la ministra de Ciencia, Tecnología, Conocimiento e Innovación, Ximena Lincolao, conversó al micrófono de Plataforma Informativa, respaldando de manera institucional el proyecto que busca capacitar capital humano local para cubrir la demanda de más de 30.000 puestos de trabajo disponibles en el área. Iniciativa que llevó adelante el diputado José Montalva en una propuesta impulsada en conjunto con el alcalde de Temuco, Roberto Neira. Presentaron este primer plan piloto. Los detalles los conocemos precisamente con el diputado José Montalva, quien conversó lo siguiente al micrófono de Plataforma Informativa.
4: Efectivamente, yo como diputado, miembro de la Comisión de Ciencia, Innovación y Tecnología, justamente es que invitamos a la ministra en un trabajo que teníamos con el alcalde Roberto Neira respecto a poder generar mayores oportunidades a los jóvenes. Con esto tiene que ver la iniciativa que le estamos proponiendo a la ministra, hacer un piloto donde jóvenes de tercero y cuarto medio puedan, mediante microlicencia, estar habilitados para ser profesionales de la ciberseguridad. ¿Y por qué? Porque hoy día en Chile existen 30.000, escúcheme, 30.000 vacantes, es decir, empleos que no se llenan, de personas que pudiesen estar trabajando en ciberseguridad, pero no tenemos capital humano en Chile. Entonces, con esta idea de poder tener en tercero y cuarto medio de liceos técnicos de Temuco, vamos a poder llenar esas vacantes. Entonces, por un lado, abordamos la necesidad de empleo que tienen sobre todo los jóvenes. Tenemos unos niveles de cesantía de los jóvenes en nuestra región realmente asfixiante para una región como la nuestra, y con esto le podríamos dar salida a aquello, pero además empezar a mirar la educación desde otro lugar. Todos hablamos de que la inteligencia artificial nos está llegando, nos está quitando los trabajos, etcétera, pero se hace poco. Todo se habla, pero se hace poco. Bueno, aquí tenemos la posibilidad de generar una mirada del trabajo distinta. Y eso no lo podemos hacer solo en universidades con carreras que demoran 5 años o con posgrados que demoran 4 años, 2 años, o con magíster, que son muy caros, sino que lo podemos hacer como se está haciendo en la economía moderna del mundo, en tercero y cuarto medio con liceos técnicos. Y es ahí donde queremos apostar, es ahí donde están las personas que hoy día están liderando la tecnología, y es ahí donde hoy día se está concentrando las grandes inversiones en el mundo. Entonces, no que podemos quedar fuera, podemos ser críticos, pero no podemos quedar fuera de aquello. Y en eso yo que estoy en distinto lugar político que la ministra, en muchas cosas también pensamos distinto, pero en esto tenemos que trabajar en conjunto, y así lo hemos hecho con el alcalde Roberto Neira, y creo que el municipio de Temuco da cuenta de un municipio que se preocupa por estos temas, y por eso es un municipio que sería una muy buena oportunidad. Ahora, la ministra, tuvimos una buena noticia porque nos acogió la propuesta. De hecho, el próximo jueves en Santiago tenemos una reunión, vamos a sumar a distintos actores como Ministerio de Educación y otros actores para poder ejecutar este piloto, que espero que sea lo antes posible, que los jóvenes de Temuco puedan tener estas microlicencias y ser los próximos profesionales de la ciberseguridad en Chile que es tan necesario.
1: ¿En qué establecimiento se podría realizar ese piloto? ¿Están más o menos?
4: Bueno, en Tiburcio Saavedra, en el Izuco, y también en el Pedro Aguirre Cerda, son los dos, en principio, que ha señalado el alcalde que hoy día estarían las condiciones para hacerlo próximamente. La idea, y esto es lo que yo he sido enfático, en que se haga rápido. ¿Ah? Y lo decía la ministra, aquí se puede equivocar, puede que no sea perfecto, pero lo que no podemos hacer es dejar las cosas como están. Nosotros, los liceos técnicos profesionales, se crearon y fueron muy exitosos cuando se crearon, pero se crearon para un Chile que aspiraba a ser industrial. Hoy día Chile ya no puede aspirar a ser industrial. Hoy día Chile tiene que aspirar a la economía digital. Y nos tenemos que saltar, digamos, el proceso de industrialización, que lamentablemente no llegó como llegó en otros países desarrollados, pero hoy día sí tenemos la posibilidad de saltar hacia una economía digital, una economía distinta, y los liceos técnicos profesionales con herramientas del pasado no vamos a poder formar a jóvenes profesionales del futuro.
0: En Plataforma Informativa escuchamos al diputado José Montalva, que en conjunto con el alcalde Roberto Neira presentaron este mediodía el primer plan piloto en Chile para dictar cursos de ciberseguridad en liceos técnicos de Temuco. Ejemplo, Insuco y Pedro Aguirre Cerda. Iniciativa que busca capacitar capital humano local para cubrir la demanda de más de 30.000 puestos de trabajo que están disponibles en esa área. En la oportunidad, las autoridades sostuvieron reunión de trabajo con la ministra de Ciencia, Tecnología, Conocimiento e Innovación, Ximena Lincolao. Usted lo supo a través de Plataforma Informativa.
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0: Inspectores municipales ubican en Temuco a un imputado por un brutal homicidio frustrado cometido en Vilcún. El individuo, intensamente buscado por carabineros, fue detectado por inspectores municipales durante patrullajes preventivos en Feria Pinto, activando un procedimiento coordinado que permitió su detención. Esto dijo al respecto el director de Seguridad Pública, Richard Gutiérrez.
6: Este procedimiento refleja el valor que tiene el patrullaje preventivo y el trabajo coordinado con las policías. Nuestros inspectores están permanentemente desplegados en terreno, lo que nos permite detectar situaciones relevantes y aportar de manera concreta a investigaciones en curso. En este caso, logramos ubicar a un individuo que era intensamente buscado por un delito de extrema gravedad, demostrando que la seguridad municipal cumple un rol activo en la protección de las personas y en el apoyo a la persecución penal. Sin duda que estas acciones son parte de una estrategia integral que busca anticiparse a los riesgos y fortalecer la seguridad de la comuna.
0: Inspectores municipales ubican en Temuco a un imputado por brutal femicidio frustrado cometido en Vilcún. Se encuentra en la región desde hace ya 48 horas el ministro secretario general de la presidencia, José García Ruminot. Conversó con Plataforma Informativa. Esto dijo.
7: Muchas gracias, Luis. Muy contento de estar en la Araucanía. Voy ahora a Vilcún porque es la cuenta pública de nuestro delegado presidencial regional, don Francisco Ljubetich. Luego en la tarde sigo a Angol. En Angol vamos a tener encuentro con todos los jefes provinciales para escucharlos en sus inquietudes, escucharlos en los proyectos que tienen, ver cómo los podemos apoyar desde el gobierno central. Mañana en Ercilla, como muy bien tú lo dices, para rendir la cuenta pública que corresponde al Ministerio de Secretaría General de la presidencia, pero muy contento, trabajando con mucha energía, con mucho entusiasmo, naturalmente bajo la conducción del presidente José Antonio Kast.
8: Ministro, la situación climática no es algo desconocido para usted, pero año tras año se puede advertir de que estamos mejor preparados que en años anteriores.
7: Sí, yo creo que tanto Senapred como los gobiernos regionales, recién conversábamos con el gobernador René Zafirio, los distintos servicios públicos se han ido preparando, han ido adquiriendo vehículos, han ido adquiriendo elementos que permiten abordar las emergencias con mayor prontitud. Las emergencias de hoy también son distintas a las que probablemente nos tocó enfrentar a nosotros cuando teníamos varios años menos. Yo recuerdo que antes un incendio forestal duraba un día, dos días, tres días. Hoy día tenemos incendios forestales, recordábamos China muerta, más de un mes. Entonces tenemos que prepararnos y estar a la altura de los grandes desafíos que significa atender esas grandes, grandes emergencias, porque por distintas razones, el cambio climático por un lado, la enorme riqueza que tiene Chile en materia forestal, ha hecho de que, por un lado muy importante lo que representan para el país como inversión, pero también muy importante los riesgos que representan. De tal manera de que hay que estar siempre mejor preparado, la población ha aumentado, nuestras ciudades han crecido y protegerlas y proteger a la población es parte de la tarea central del Estado. Así que me parece muy, muy bien que estemos mucho mejor preparados que antes.
8: Estuvo reunido ayer con la AMRA, que es la Asociación de Municipios de nuestra Araucanía.
7: Los alcaldes en general a lo largo y ancho del país tienen una gran inquietud respecto del proyecto de reconstrucción nacional y de desarrollo económico y social, porque entre las medidas que contempla ese proyecto está la exención del impuesto territorial, lo que llamamos comúnmente contribuciones, para los mayores de 65 años. Y ellos quieren tener la mayor certeza, la mayor claridad respecto de cómo se va a compensar esos recursos, porque estrictamente las contribuciones de bienes raíces son de beneficio municipal. A través del Fondo Común Municipal y a través directamente de cada uno de los municipios. No son recursos fiscales. Entonces el gobierno del presidente Kast resolvió que esta es una medida que tiene un costo de aproximadamente $200 millones que se van a compensar íntegramente. No va a haber ninguna merma para los municipios ni a través del Fondo Común, menos aún a través de forma directa de los municipios. Yo creo que eso los ha dejado bastante más tranquilos, pero obviamente los alcaldes siguen muy inquietos porque tienen altos déficits en sus sistemas de educación, algunos de ellos tienen altos déficits en sus sistemas de salud. El costo de, por ejemplo, de retirar la basura, la mayor parte de los municipios de nuestra Araucanía están yendo a depositar la basura a Los Ángeles, entonces eso significa que el camión va y vuelve una vez al día y significa también altísimos costos de combustible, altísimos costos de todo lo que representa transportar la basura a lugares que sean seguros, a lugares que sanitariamente estén debidamente autorizados. Entonces el mundo municipal tiene muchas inquietudes, tiene por supuesto muchos, muchos desafíos, presupuestos que siempre se hacen poco, atender las emergencias, entre otras cosas también, atender, ir en apoyo de la familia. Entonces, son enormes desafíos y, por supuesto, cómo nos coordinamos con el nivel central y cómo los apoyamos desde el nivel central, sobre eso versó las reuniones que tuvimos ayer con la alcaldesa.
8: José García Ruminot, gracias por conversar esta mañana con Radio Esperanza.
7: Un saludo muy cariñoso a todas las auditoras y auditores de Radio Esperanza. Me voy a permitir mandar un saludo cariñoso a Pedro Durán, un saludo cariñoso a ti, Luis, porque nos conocemos de tantos años, fuimos compañeros en el comercial. Así que a todos un abrazo grande, muchas, muchas bendiciones.
8: Y en esta intimidad y en este respeto mutuo también cariño a su señora esposa, a Dorita, que tan lindos recuerdos tenemos de ustedes como matrimonio por el aporte que han hecho a nuestra sociedad.
7: Muchas gracias, Luis.
0: En Plataforma Informativa dialogamos con el ministro secretario general de la presidencia, José García Ruminot. Punto final a nuestra plataforma informativa con nuestra excusa a Patricio Rivera. Le robamos algunos minutos para su programa de deporte esencial y ya característico de nuestra frecuencia. Muchas gracias por su compañía. Nos vamos a encontrar mañana con el trabajo en la unidad técnica de Alejandro Campos, edición y conducción periodística de un servidor, Lucho Vergara. Hasta mañana.
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9: Es la hora 14:59.

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Bueno, 3 de la tarde ya con 3 minutos. Las 3 de la tarde ya con 3 minutitos. ¿Qué tal? ¿Cómo están? Bueno, ya estamos de regreso y le vamos a estar acompañando durante toda la tarde. Hasta las 6 de la tarde le vamos a acompañar. Bueno, como siempre, saludamos a quienes se van integrando en la 93.9 en la comuna de Galvarino, 91.1 en la comuna de Cholchol. Y acá en Traiguén a través de la 101.3 Radio Magistral FM, que le acompaña todos los días, las 24 horas del día. Una linda programación de las 7 de la mañana hasta las 12 de la noche. Saludos para todos los locales comerciales, a quienes están ahí en sintonía, en la casita, y le mandamos mucho cariño. A nuestros fieles auditores, a quienes están en diferentes comunas de la novena región, también les mandamos mucho cariño. 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

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Bueno, ya como siempre estamos en vivo, nos puede llamar, programar acá al 452-4257-53 o más 569-5951-0592.

las 3 de la tarde ya con 15 minutos. Seguimos acompañándole como siempre. Siempre estamos en vivo, chicos, de las 7 de la mañana hasta las 12 de la noche. Estamos las 24 horas del día junto a usted con una linda programación. Estamos en su casa, estamos en el campo, estamos en diferentes lugares, estamos en diferentes comunas también. Saludos para Lautaro. Nos escuchan a través de la 93.9. Saludos para Perquenco, ahí le mandamos muchos cariños para la comuna de Galvarino. Y a quienes se van integrando a esta hora de la tarde, tenemos 10 graditos de temperatura a esta hora, con la probabilidad de que hoy día en la tarde noche, ¿no es cierto?, ya comience la lluvia, chicos. Parcialmente nublado en gran parte de la novena región, pero fíjate que hoy día en la noche ya llegaría nuevamente la lluvia. Por ahí la probabilidad para mañana y la madrugada también, 90% de probabilidades. Ahí estoy actualizando por acá con una mínima un poquito más fría. Mañana vamos a tener entre 3 y 4 grados de mínima. ¿Qué te parece? Va a estar bastante fría la mañana del día miércoles. El jueves, viernes ya para el fin de semana vamos a tener una temperatura de entre 5 y 7 grados de mínima y 11 a 12 grados de máxima, con la probabilidad, ¿sabes de cuánto? De un 90% que llegue lluvia. Increíble. Y la velocidad del viento entre 25 y 60 kilómetros por hora. Ya, así que a prepararse, porque tenemos mucha agüita todavía. Así, así. Esta es una escampadita, nada más. Solamente escampadita ahí para que se prepare. Es como una tregua que nos da San Isidro, chiquillo, para que nosotros podamos arreglar la gotera, salir agua lluvia, alguna cosa ahí para que tapemos la leña, no sé, ahí cualquier cosita, aprovechemos de hacer algo en esta escampadita. Y porque luego ya nuevamente vuelve la lluvia de nuevo, ¿no es cierto? Ahí. Es como para que nos preparemos. También, pues prepare, vaya a comprarse un par de botitas de goma ahí, ¿no es cierto? Si se le inunda mucho el sector, vaya a comprarse un par de botitas de goma. Hoy hay harta venta en el centro, sobre todo. Yo me he dado una vueltecita por ahí, he visto trajes de agua, he visto capitas, sobre todo para los niños, he visto capitas, capitas son muy buenas. Y botitas de niño también chiquitita, le coloca un par de botitas, ¿no es cierto? Y le pone una capita. Oye, ni se mojan los cabros, mire. Se revienen. Sobre todo cuando van al colegio, mire. Bueno, cuando llega al colegio, usted que los va a dejar así. Bueno, ahí se la lleva después, cuando lo vaya a buscar, nosotros se la lleva de nuevo. Ahora, si quiere, lleva los zapatos, zapatillas en una mochilita. Y allá le saca las botitas de goma, ¿no es cierto? Ahí, y se las cambia. Sí, pum. Va a hacer eso también. Y después, cuando vaya a buscarlo nuevamente. No, si a las mamitas les gusta cuidar a los chiquillos, sobre todo que no se mojen los pies, que está tan de moda, no sé, que se vayan a resfriar y todo. Y entonces así no se resfría, po. A no ser todo ahí los más chiquititos, sobre todo, un buen par de botas de goma, ¿no? Una capa nomás. Oye, nosotros antiguamente les cuento yo que nosotros nos mojamos, ¿no? No había nada. Oye, llegamos, pero estilando. Así teníamos que estar ahí en la sala, ¿no? Y si los queríamos calentar, ¿no es cierto? Ahí, si nos queríamos calentar o algo, teníamos que llevar un palo leña. Digo, una señora, la profesora decía, ya mañana todos van a traer un palo de leña, ¿eh? Ya llegábamos con un palo leña y yo llegaba con un tronco de esos como de Cabo Puricano, así. Había que llevar un palo de leña para que nos pudiéramos calentar ahí. Había una estufa del año de 1800, pero había. Sí. Oye, había, sé lo que habían ahí en la escuela antigua, eran de esas estufas, no sé si las han visto ustedes, son de fierro. Son unas chiquititas, así como hoy en día podemos llamarle combustión, pero son de fierro, así, ¿eh? Oye, cuando agarraba abuelo, sobre todo con la leña de eucalipto, oye, se ponía pero roja. Sobre todo con la leña de eucalipto. Bueno, eso era una vez al año, de vez en cuando, cuando llevábamos leña, ¿verdad? Llevábamos un palo leña cada uno. Oye, algunos vivían allá en el campo y allá tenía que traer la castilla leña. Sí, ya. 3 de la tarde ya con 20 minutos, le acompañamos como siempre ahí en casita, le acompañamos también ahí en su trabajo.

3 de la tarde, ya con 27 minutos. Bueno, ahí estaba Crónica. Ese hermoso tema, disfruta la vida. Oye, sí. Pero como siempre, estamos en vivo y puedes programar. Anota el numerito más 569-5951-0592. Ya, para quienes se van integrando, 452-5753. Ahí, fono fijo, fono WhatsApp de la radio acá entre ellos. Vamos a una pequeña pausa comercial, volvemos de inmediato. Quédense con nosotros.

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Bueno, 3 de la tarde ya con 37 minutos. Seguimos ahí a través de la 101.3 acá en la ciudad de Traiguén. Le mandamos mucho cariño para todos quienes se van integrando. Ahí estaba ese temita Brother Louis de Mother Talking. Un año espectacular. Ese es un tema del año 98. Buen tema. Bueno, como siempre, acompañándole acá en Traiguén a través de la 101.3. 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Ahí le mandamos un saludo a los chiquillos. 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Bueno, llámenos, escríbanos, póngase en contacto con la radio. Por acá me pidieron a Chayanne. Dice por acá el tema Bailando Bachata.

0: Oye, por acá tenemos a un recuerdo, Nicole. Tal vez me estoy enamorando.
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0: 3 de la tarde ya con 45 minutos. Saludos, dice por acá, ¿me puede regalar un temita de Alanis Lago con Ignacio Ormazán? Vamos a buscar un temita de Alanis Lago por acá. Ahí más 569-59-51-0592. Ahí te puede escribir acá en los estudios de la radio. Y o al 452-4257-53. Ya este fono fijo, fono WhatsApp. Búscanos en Instagram como Radio Magistral FM. Si te quieres mantener informado ahí, búscanos en Instagram. 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Oh, por acá me dicen, oye, estamos haciendo chicharrones, me dicen. Si quieres te vamos a dejar unos poquititos, ya nomás, pues. ¿Qué le hace el agua al pescado? Venga nomás a dejarme, chiquillo, ¿eh? Oye, me han venido a dejar tortilla, sopa y pilla. Ahora me vinieron a dejar un queso. Pancito, un día pasó una señora, me pasó a dejar un pancito amasado, chiquillo. Una señora me trajo una lechuga del campo, hoy espectacular, ¿eh? Bueno, que me acuerdo que me hayan traído tantas cosas, me lo pasan a dejar aquí, me golpean, ¿aló? Pues yo mando a mi secretaria y le digo, vaya a abrirme la puerta, ¿sí? A mi secretaria, ¿sí? Me pasan a dejar, los amigos de la locomoción me pasan a dejar un completo, a veces una bebida, ¿sí? Los amigos de la locomoción colectiva, chiquillos, son buenas onda los cabros igual. Me dicen una bebidita para remojar la garganta, patito, dice por aquí. Ya, listo. Yo le digo, ¿no viene con alguna malicia? No, nada, no, ninguna cosa. Ya, saludos para la locomoción colectiva. Aquí está la Miss.
1: Ay, ay, ay, mi amor.
0: Con Ignacio Ormazábal.

teléfono. Por acá tenemos a Miguel Mateo. Por este tema, llámame si me necesitas. Bueno, y usted, si quiere programar, llámeme.

Bueno, y estaba Miguel Mateo con ese hermoso tema. Bueno, como siempre, estamos en vivo. Puedes programar, puedes llamarnos, escribirnos acá al 45 42 57 53, o bien ahí al más 569 59 51 05 92. Siempre estamos en vivo acompañándole acá en la ciudad de Traiguén. 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Nos vamos a una pausa. Nos vamos a una pausa y regresamos. Quédese con nosotros.

0: Es la hora 16 en punto.
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bonito, Andrés Calamaro. Con ese tema, mi enfermedad. Oye, 4:07 p.m, siempre estamos en vivo. Ahora puedes llamar, puedes escribirnos acá a los estudios de la radio, acá en la ciudad de Traiguén. Oye, le quiero mandar un saludo a toda la gente que nos sintoniza por allá por la comuna de Galvarino, 93.9. La comuna de Cholchol, también hay 91.1, también les mandamos muchos cariños, chiquillos. Y para quienes están acá en Traiguén, por supuesto, ahí a través de la 101.3, siempre en sintonía de la radio, muchísimas gracias. Estamos llegando cada día más lejos y a más auditores. Muchísimas gracias a quienes están ahí en casita, a la dueña de casa sobre todo, que nos sintoniza desde las 7 de la mañana y muy, pero muy tempranito. Hoy me pidieron un tema por acá, un tema, dice, bueno, me mandaron un tremendo rosario en todo caso. Tipo, este tema de Axl Rose, oye, qué buen tema en todo caso. Este temita de Axl Rose, Swing Shine On Mine, es este tema de Dulce Niña Mía, se llama el tema ahí. Bueno, este tema de Axl Rose, para quienes no lo conocen, bueno, un tema del año 87, chiquillo. Bueno, es una melodía icónica que la inventaron así por si acaso nomás, ¿eh? No fue una cosa que fue programada sin querer, como le dice ahí, sin querer queriendo, dice el Chavo del Ocho, ¿eh? De repente las cosas más fantásticas o los temas más fantásticos, chiquillos, fíjate que nacen así por casualidad, sin querer queriendo, como dijo el Chavo del Ocho, calentando dedos, dicen los que saben de guitarra, ¿no es cierto?, ahí en la casita, los que tocan guitarra eléctrica, sobre todo, ¿no es cierto?, ahí calentando dedos. Bueno, antes de ensayar el grupo, bueno, empezó a calentar dedos, ¿no es cierto?, Axl. Y bueno, le encantó a alguien, ahí empezó a decir que siguiera, y armonizaron un poquitito el tema, la canción, en el mismo momento que estaba calentando dedos, como se dice. Bueno, la letra la escribió Axl Rose pensando con mucho amor en su novia, en ese entonces, Everly. Bueno, el título significa Dulce Niña Mía, es una declaración de amor, amor puro hacia esta persona. Bueno, se convirtió en su mayor éxito y sigue siendo hasta el día de hoy este tema uno de los mayores éxitos y más requerido, obviamente, del rock de todos los tiempos, como se le llama. Esta creación de Axl Rose, que salió por casualidad, chiquillo, nadie lo pensaba ni lo quería, en un ensayo salió así de rápida y terminó siendo uno de los mayores éxitos de Axl Rose.

0: Ya, 4 de la tarde con 15 minutos. Oye, tremendo temón a esta hora de la tarde. Para los que les encanta el rock. Pero seguimos acompañándole. No te olvides que estamos acompañándote hasta las 6 de la tarde. Luego ya se viene. Se viene Giovanni desde la comuna de Galvarino, que les vas a acompañar ahí hasta las 20 horas. Y luego también retorno yo de las 20 hasta las 12 de la noche en vivo siempre. Ya, si esta secretaria me puede servir un cafecito. Me va a servir un cafecito mi secretaria. Ahí después puede ser un masaje, ¿no? También. Un masaje. Sí, ya. Oye, voy a retirar, chiquillo. No han venido a buscar el carnet, ¿ya? Nicolás Maximiliano Fernández Montoya. Tu carnet está acá en los estudios. Alguien lo encontró delante y lo vino a dejar acá. Así que si alguien lo conoce a este chico, Nicolás Maximiliano Fernández Montoya, dígale que su carnet de identidad... Hoy es el nuevo, ¿ah? Sí, este es el nuevecito. Uy, sí, lo sacó hace poquitito. A ver, claro. Lo sacó este año. Este año sacó el... A ver, no veo... A ver, pásame los lentes si usted secretario, porque lo veo bien. Sí. A ver, aléjemelo un poquito. A ver, oye. No, el año pasado, ¿no? El año pasado. Ya, pero es de los carnets nuevos. Ya, para que lo venga a retirar acá, chiquillo. Venga a dejar acá los estudios en Nicolás Maximiliano Fernández Montoya. Ya, tu carnet de identidad está en los estudios de la radio acá en la ciudad de Trelles.
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4 de la tarde, ya con 24 minutos. Ahí estaba Macano. Oye, nos llega una información a nuestro terminal de prensa recién. Fresquita la noticia y es muy importante. Fíjate que hay una alerta en la ruta 5 Sur por la crecida del río Perquilauquén, que amenaza principal conexión con el sur de Chile. Complicadísimo. Bueno, intenso sistema frontal mantiene en alerta Ñuble por el riesgo que enfrenta una de las principales vías de transporte y abastecimiento para el sur de Chile. La verdad que la crecida del río Perquilauquén mantiene en alerta a las autoridades de la región de Ñuble ante el riesgo que la ruta 5 Sur pueda verse afectada si continúan las intensas precipitaciones en este momento, pronosticadas para hoy día y mañana y los próximos días. Bueno, el aumento del caudal ha obligado a reforzar el monitoreo del puente ubicado entre Ñuble y Maule, una infraestructura clave para la conectividad de nuestro país. Bueno, el gobernador regional Óscar Crisóstomo explicó a los medios de comunicación también la mitigación para ejecutar este tipo de reforzamiento a las inundaciones también para este año, que han permitido contener el avance del río y mantener habilitado el tránsito por ahora. Sin embargo, que en un eventual corte tendría consecuencias que irían mucho más allá de la región, ya que la ruta 5 Sur es el principal corredor para el transporte de pasajeros, de carga, abastecimiento y conectividad económica hacia el sur de Chile. Bueno, ahí la preocupación se produce en medio de este sistema frontal que afecta en la zona centro-sur y que haya dejado, ¿no es cierto?, ya 956 personas afectadas, 40 albergadas, 34 aisladas y 142 viviendas con daño estructural y bastante considerable. De acuerdo con el balance entregado por el delegado presidencial Diego Sepúlveda, la autoridad precisó que las rutas estructurantes continúan operativas, aunque persiste esta restricción en algunos caminos secundarios. Bueno, y en paralelo, la concesionaria informó la suspensión preventiva del tránsito por el camino ubicado bajo el puente Perquilauquén, mientras equipos especializados y carabineros realizan labores de monitoreo y evaluación en el sector. Ya es un escenario que podría complicarse durante los próximos días. Los pronósticos anticipan nueva lluvia y llegada de otro sistema frontal, también hay acompañado por un frente de mal tiempo bastante fuerte, que se acumulan y podrían alcanzar a 150, 200 milímetros en sectores de Ñuble y Biobío. Así que la verdad que está bastante complicada esta información, chiquillo. La conectividad del sur de Chile ahí está en peligro. Vamos a ver, yo creo, cómo se monitorea todo esto. Es una noticia bastante importante. Y bueno, en todo caso, las autoridades están siguiendo de muy de cerca, ¿no es cierto?, ahí todo lo que está ocurriendo en el frente de mal tiempo y que se avecina, ¿no es cierto?, estos próximos días. Vamos a poner una pequeña pausa comercial cortita y regresamos de inmediato ahí para que te quedes junto a nosotros. Vamos y volvemos.

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4 de la tarde, ya con 35 minutos. Hoy me pidieron un tema por acá de Enrique Iglesias, loco se llama el tema. Dice por acá, si me puede colocar el tema de Prince Royce, La Carretera también. Y me pidieron un tema de Rudy La Scala, el tema Vamos a Enamorarnos. Ay, qué buen tema este. Vamos a enamorarnos. ¿Le gusta ese tema, tío? Sí, me dice mi secretaria, y dice que le encanta. ¿Hay algún tema que le guste a usted o no? Así pa yo saber nomás, así en todo caso. Ah, del dúo dinámico, de lo antiguito. Resistiré. Mira, dice que le gusta el tema del dúo dinámico. Resistiré. Resistiré. Algo así. Ya. Bueno, 4 de la tarde ya con 35 minutos. Oye, siempre estamos en vivo, ¿eh? Llámenos, escríbanos, póngase en contacto con la radio. 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

4 de la tarde, ya con 43 minutos, y seguimos acompañándole como siempre. Estamos hasta las 6 de la tarde, siempre estamos en vivo ahí para que programes 45242 5753, o bien ahí al más 569 5951 0592. Oye, fíjate que apareció hace un ratito atrás, apareció una información: más preocupado de ser famoso que de Colo Colo. Bueno, la publicación de Bocinha, que genera ansiedad en los hinchas de Colo Colo. Oye, más de 200 periodistas están previstos para que lleguen a nuestro país de diferentes países del mundo a cubrir la noticia, ¿no es cierto?, de la llegada más de Bocinha, la pura llegada, fíjate. Oye, después, obviamente, lo más probable es que se queden algunos, ¿no es cierto?, para ver el, ¿no es cierto?, cuando comience a participar. Bueno, el meta de Cabo Verde ha estado en la cresta de la ola este último tiempo, siendo reconocido a nivel mundial y planetario. Oye, algunas figuras de Hollywood, ¿no es cierto?, como La Roca, fíjate, lo buscó hasta que se fue a sacar una foto con él. Oye, increíble esto, ¿eh? Fíjate que la mayoría, en vez de que, por ejemplo, que alguien vaya a buscar a La Roca, ¿no es cierto?, ahí, La Roca anda buscando a Bocinha, oye. ¿Sí o no? Oye, sí. Oye, realmente causó sensación este arquero. Bueno, el gran bombazo del fútbol chileno, Bocinha, que llega a Colo-Colo para reforzar la portería. Bueno, si el mismo que brilló, ¿no es cierto?, ahí de Cabo Verde en el Mundial, se instalará en Macul. Bueno, y la verdad que estaba pronosticado que llegara mañana y no va a ser así. Así que obviamente tiene unos problemas, todavía no ha podido dar fecha exacta cuando llega. Bueno, el arribo del portero sensación parece alargarse un poquitito. Este problema con la visa, ¿eh?, sería el último que estaría trabajando la llegada de Bocinha, ¿no es cierto?, ahí a Chile, cuya contratación por Colo Colo dio la vuelta al mundo entero. Oye, Colo Colo, chiquillo, ¿para qué le digo? La insignia de Colo Colo ha dado la vuelta al mundo, incluso países que ni siquiera sabían de la existencia, obviamente, de Colo Colo, ahora lo conocen. Eso, yo creo que por ahí está el marketing, ¿no es cierto?, que andaban buscando. Bueno, mucho interés mediático ahí en la llegada de al cacique, pero por parte del portero no ha dicho nada. Que lo que sucede, que mientras todos parecen impacientes porque Bocinha llegue ahí al territorio chileno, el meta ni siquiera ha dado una información de nada. Le han preguntado, pero mantiene el silencio total. Oye, esposa con muchas figuras. Y no de Colo Colo. En Instagram se ha convertido en una especie de medio de comunicación personal, que cada figura reconocida a nivel mundial, de hecho, la de Hollywood también, ¿no es cierto?, ahí se sacaba una foto con Bocinha. Bueno, la verdad que tiene más de 30 millones de seguidores. Y obviamente en este caso el portero no ha dicho ninguna mención de Colo Colo, pero sí se ha preocupado de subir varias fotos con distintas estrellas del fútbol. Incluso eso se puede ver en la última publicación de Instagram, ahí donde obviamente también salieron una fotografía. Es una locura pensar en esto. Ahí en un día, ¿no es cierto?, sueñas con ser famoso, pero en este momento es como que a nivel mundial. Y él obviamente agradecido por la vida, agradecido por el viaje y agradecido de todo. Un tema, ¿no es cierto?, que no solamente atañe él, sino que a su país de 500.000 habitantes. Obviamente esto de, fíjate que Cabo Verde, chiquillo, lo que es la parte turística, la cantidad de gente que quiere ir a Cabo Verde es increíble. De hecho, hay muchas empresas de aerolínea que ya están pensando, ¿no es cierto?, ahí obviamente en llevar gente hacia allá, porque los turistas quieren ir a Cabo Verde, quieren conocerlo, quieren saber de dónde es, a dónde vive Bocinha, conocer sus amigos, su entorno. Es realmente grandioso, ¿no es cierto?, ahí llegar allá. Obviamente ha subido también muchas fotografías con Ronaldo, con Cafú, con René Higuitas, con Puyol, incluso con Maluma, chiquillo, y fotitos, ¿no es cierto?, ahí con el cacique en el pecho, ahí con una fotografía, ¿no es cierto?, ahí obviamente de Colo Colo, ¿eh? Bueno, en resumen, Bocinha llegará a Colo Colo como refuerzo para la portería tras el Mundial. Un problema de visa que tiene retraso, ¿no es cierto?, para el viaje de Bocinha a Chile. Bueno, el portero publicó un contenido en Instagram con fotografías
¿no es cierto? Ahí con diferentes, como le decía, diferentes figuras, pero los problemas que tiene, no tienen todavía una fecha, ¿no es cierto?, definida para que llegue el arquero que figura o fue figura, ¿no es cierto?, en el Mundial. Ya tiene acuerdo con el cacique, sin embargo, lo esperaban para este martes y los plazos se están extendiendo más de lo planificado. Ya el Colo Colo espera su gran fichaje para la segunda rueda de la temporada 2026. Bueno, el cacique anunció el acuerdo con el portero que brilló en el Mundial, pero tiempo pasa y todavía no hay rastro del jugador por el Estadio Monumental. Pese a todo, Aníbal Mosa confirmó el arribo del guardameta, ¿no es cierto?, y para el día viernes próximo, ¿eh? Por ahí, más o menos, ahí. Ojalá que no salga ninguna otra fecha. Fíjate que la mayoría de los periodistas internacionales, la mayoría de los países, hace cuántos países hay, chiquillos, que van a estar. Yo creo que si uno, ¿no es cierto?, quiere ir, pongámosle ahí al aeropuerto, yo creo que va a ser imposible con la cantidad de, ¿no es cierto?, de periodistas. Oye, si acapara más periodistas que un, ¿no es cierto?, un actor de cine o un gran actor de cine. Imagínate la cantidad de periodistas que quieren sacarse fotos, quieren estar ahí o quieren llevar, ¿no es cierto?, la exclusiva para su país, porque esa es la idea. Bueno, el vuelo de la estrella de Cabo Verde estaba agendado para hoy martes, lo que finalmente no se dio. Bueno, sin embargo, durante horas más tarde se destapó el motivo y tiene retrasos la llegada del portero con lo que es la visa. Así que para el viernes estaría la llegada posible. Así que dice nomás, se retrasó el arribo a Colo Colo por motivo de visa, dice en la mayoría, ¿no es cierto?, y de los titulares de prensa que han aparecido por acá. Y obviamente, de acuerdo a lo informado por el sitio del Albo, ¿no es cierto?, y el eterno campeón, han dicho varias modificaciones en la agenda de su hotel ante los problemas que se tuvo que llegar, ¿no es cierto?, hoy día. El plan era que estuviera el miércoles o a más tardar el día viernes acá en nuestro país. El citado medio señaló también que Bocinha está viendo un tema de documentación que el futbolista sigue solucionando en Portugal. Esta situación tiene a Colo Colo esperando que llegue, ¿no es cierto?, lo más rápido posible. Y lo otro, ¿no es cierto?, es que la dirigencia de Colo Colo está viendo el tema del nombre, que obviamente la camiseta es la que va a vender a cabo, obviamente que sí. Bocinha, ¿no es cierto? Y el tema es que no se permite poner sobrenombre ni apodos, solamente nombre o apellidos. Y en este caso tienen que corregirlo, ver la posibilidad para que la camiseta, ¿no es cierto?, diga Bocinha. Y eso es lo que quieren, ¿no es cierto?, ahí la dirigencia, porque están pensando, chicos, en que van a hacer una cantidad de camisetas. Yo creo que miles y miles de camisetas van a hacer, porque se van a vender como pan caliente. De hecho, ahí estaba revisando los comentarios, habían unos comentarios bastante simpáticos. Decía, si no viene con el nombre de Bocinha, le voy a colocarle, ¿no es cierto?, ahí el nombre con plumón. Bueno, debería tomar en las próximas horas desde Madrid, tomará el vuelo para llegar a Chile y desde entonces va a comenzar la nueva aventura jugando por el eterno campeón, chicos. Y obviamente Bocinha tiene a Colo Colo ansioso por su llegada acá al fútbol chileno. El cacique trae al arquero que se robó la película en el Mundial y que promete ser una de las revelaciones a sus 40 años, ¿ya? Y obviamente la mayoría de los jugadores en general, la mayoría de las personas que pertenecen al mundo del fútbol en nuestro país, algunos, no sé si dirán ahí que metieron a Maureira en el tema, pero la verdad que Maureira tiene 19 años, tiene un futuro. Bocinha viene por un rato nomás, viene por 18 meses contrato y viene como agente libre, así que al final no tiene cláusula, no tiene nada, pues chicos, así que nada que ver con Maureira. Además que este cabrón tiene un futuro tremendo, 19 años, hay un tremendo arquerazo, el actual arquero de Colo Colo, que lo tiene, ¿no es cierto?, ahí en la cima con 39 puntos. El que lo sigue de más de cerca, chicos, es Católica, que tiene 27, al igual que Universidad de Chile, tienen 27 y Colo Colo tiene 39, está, pero súper lejos, ¿no es cierto?, ahí del segundo puesto. Cuatro de la tarde con 53 minutos, las 4 ya con 53 minutos. Recordarle que estamos siempre acompañándote hasta las 6 de la tarde.

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Bueno, seguimos acompañándole como siempre, las 5 de la tarde ya con 7 minutos. Ahí estaba Baltimora con Tarzán Boy o el chico Tarzán. Éxito ochentero. Bueno, recordarte que puedes llamar, puedes programarnos acá en los estudios de la radio en la ciudad de Traiguén, ahí como siempre acompañándote hasta las 18 horas, 6 de la tarde.

micrófono y estábamos escuchando a Isabel Pantoja con ese hermoso tema Marinero de Luces. Bueno, recordarle que estamos en la comuna de Galvarino 93.9, estamos en la comuna de Chulchón 91.1. Bueno, y acá en Traiguena a través de la 101.3 Radio Magistral FM. Y le acompañamos, como siempre, en vivo, junto ahí a nuestros amigos, los cientos que siguen ahí a través de la señal online. Bueno, en www.magistralfm.cl. Oye, fíjate que a la Titi García Huidobro la invitaron a que participara en el Volverías con tu ex, en la tercera parte, junto a Pato Torres. Bueno, y la verdad que...

que Titi dijo que no. En conversación ahí con el medio de comunicación, contó que dijo que no a la invitación de Mega para sumarse a Volverías con tu Ex, tercera parte o tercer capítulo, junto a Pato Torre, obviamente. Bueno, ahí fue contactada nuevamente por Mega para integrarse a Volverías con tu Ex, la próxima temporada del Enlace. Y en esta vez, ¿no es cierto?, ahí dijo que no la producción, que buscan reunir con su ex pareja, el actor Pato Torre, pero la actriz volvió a decir que no. Bueno, en conversación ahí, la Titi Huidobro contó que se dio la nueva invitación y por lo tanto ella misma, la decisión anterior, volvió a decir que no. Bueno, llamaron para la temporada como tres veces, insistiendo, ¿no es cierto?, ahí que fuera al programa, que era una pareja que obviamente traía rating. Y la verdad que yo no, porque no estoy dispuesta a volver con él, no volvería ni amarrada. Así que la respuesta definitiva es no, muchas gracias, dijo. La actriz reconoció que en un primer momento la propuesta le llamó la atención, porque obviamente le ofrecieron su buena cantidad de lucas, cabrón, buenos millones, pero terminó descartándola en un principio. Se me había entusiasmado la idea, dijo, bueno, ahí, pero después, pensándolo bien, la verdad es que no me gustó tanto estar ventilando mi vida y contando mi intimidad de ahí, etcétera, dijo al resto. Bueno, y además Titi García Huidobro fue clara respecto a cómo cerró el tema con el canal. Le dije a la gente de Mega que le agradecía profundamente la invitación y que hayan pensado en mí y que, ¿no es cierto?, y que me lo hayan reiterado, ya, pero no sirve para los reality, dijo, definitivamente, por mi personalidad y mi forma de ser. Yo me conozco como soy. En una de esas capaz que agarre a combo ahí alguna, dijo, y, o la agarre de las mechas, y eso yo quiero que no pase, dijo. Así es, hay algunas que se agarran ahí de las mechas en realidad, y ya, se le olvida en realidad de que están en un reality, porque tienen cámara las 24 horas del día, de la noche, entonces obviamente que no. Bueno, la actriz aseguró que quedó tranquila con su decisión y que ni siquiera preguntó por las condiciones económicas, a pesar de que le ofrecieron un piso, ¿no es cierto?, de la cantidad de luquita que iba a ganar. Bueno, la verdad que no me interesa. Bueno, la verdad que más adelante, dijo, a lo mejor la producción podría contactarla de nuevo para hacerle un ofrecimiento más o menos suculento, como se podría decir, ahí, referido a la misma publicación, pero, ¿no es cierto?, ahí todavía hay tiempo. Nadie sabe, en una de esas puede que acepte la Titi, ¿no es cierto?, ahí, y obviamente le preguntaron a Pato Torre, ¿eh?, y él dijo que sí, pues, de inmediato. Pero a Titi no, dice que no le agrada ventilar sus cosas. Además que no tiene ninguna intención de participar en un reality, aparte de que no tiene idea, no tiene intenciones tampoco aquí ni en la quebrada del ají de volver con el Pato Torres. Sí, se lo dijo. Estoy bien así, yo lo que estoy haciendo a mí me gusta y ella es colega mía. Trabaja en radio y no sé, estoy ahí, además que... tiene otras pegas también, tiene otra empresa y igual, así que esa es la idea. Así que no aceptó, pero bueno, el canal todavía no se da por vencido. Todavía no empieza la temporada, así que yo creo que más adelante le van a volver a contactar y le van a hacer un ofrecimiento más o menos de eso bueno. Pero vamos a ver qué pasa. Ya, 5 de la tarde ya con 16 minutos, ahí recuerda que te puedes poner en contacto con nosotros, puedes llamarnos, puedes escribirnos acá a los estudios de la radio en la ciudad de Traiguén, ahí al más 569-5955-0592, o bien ahí al 452-4257-50.

5 de la tarde, ya con 26 minutos. Saludamos a quienes se van integrando. Por acá me pidieron un tema de Pablo Alborán, el tema de Deshidratando, me dice por acá, saludo. Oye, también me pidieron un tema de La Chucha. Oye, Hilarie, dice por acá. Oye, a propósito de Chucha, fíjate que apareció nuevamente esta cantante brasileña, ¿no es cierto?, que en alguna oportunidad dio mucho que hablar. ¿Se acuerdan ustedes, chiquillos, en aquella oportunidad cuando eran pequeñitos? Ahí cuando bailaba con los paquitos y las paquitas, ¿se acuerdan, no? Bueno, apareció nuevamente la famosa Chucha, ¿no es cierto?, ahí. Y fíjate que fue en búsqueda de sus paquitos y paquitas. En aquello entonces, fíjate, obviamente hoy día están tremendos los cabros, están grandes. Y apareció en redes sociales, ¿eh? No había aparecido, y apareció dando, es que un tour que tiene ella, ¿no es cierto?, ahí que está recorriendo diferentes puntos, diferentes países también, ¿no es cierto?, ahí la cantante brasileña, recordando sus viejos éxitos, ¿no es cierto?, que tuvo en aquel entonces. Yo me acuerdo yo, chiquillo, de un tema en especial, ¿eh?, ¿no es cierto?, ahí que cantaba Hilarie, a propósito de la idea que me lo solicitaron por acá, en Viña del Mar, ¿se acuerdan, no? Bueno, y el público chileno, como siempre, dicharachero, ¿eh?, ella decía Hilarie, y el público le gritaba otra cosa, ¿no? Claro, le gritaba otra cosa a La Chucha. Y fíjate que, y de nuevo ella decía Hilar, y todos respondían otra cosa. Usted sabe. Oye, y fíjate que después preguntando ahí a los animadores, a la gente que estaba por ahí, bueno, y le dijeron que lo que le decía al público, le gritaba, pero ¿para qué te cuentes? Ella como no entendía el español, obviamente, no entendía que lo que. Además, de repente los chilenos dicen cada cosa. Incluso a Mar Azul le hicieron varias letras, le cambiaron las letras, los temas, y obviamente que sí. Y fíjate que se puso a llorar ahí la cantante brasileña, y obviamente el público se emocionó, porque igual le cantaban ahí en todo caso, pero era como una talla, una humorada nada más que le hacían a ella, pero igual la humorada fuerte que le hicieron, porque ahora, ¿sí o no? Si ustedes saben que una letra antigua, ¿no es cierto?, ahí ella le decía Hilarie, y el público era para el monstruo, ustedes saben, el monstruo le gritaba ahí, y ella quedaba, pero como decía, ¿qué pasó? ¿Qué están hablando? ¿Qué están cantando? No entendía nada ella, ¿no?, lo que le decía. Bueno, el tema que anda haciendo un tour y anda buscando también ahí a su Paquito, Paquita, que bailaron en aquella oportunidad. Ahora ya hombres grandes, formados, y niñas también, obviamente, que en aquel entonces eran chiquititos. Ya, vamos a una pausa y a la vuelta ya estamos con ese famoso tema.

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estaba la Combo Tortuga con el temita Me Sobrabas Tú. Como siempre, estamos en vivo acompañándole a nuestros amigos de Galvarino 93.9. 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Oye, por acá tengo el temita que me había pedido mi secretaria, wey. Resistiré, ¿se acuerdan el temita de Resistiré, chiquillo? Aquí lo pillé, señorita secretaria, miren. Cántelo todo, pulmón, yo quiero escucharla.

Ya está. Es hermoso tema musical. Bueno, 5 de la tarde ya con 47 minutos. Ya nos quedan algunos minutos para acompañarle en esta jornada. Jornada día martes 28 de julio. Bueno, siempre estamos en vivo acompañándoles desde la linda comuna de Traiguén para gran parte de la novena región. Tengo un tema por acá, me lo pidieron de Julieta Venega, también uno de Enrique Iglesias. Por acá me pidieron los enanitos verdes, ¿eh? El extraño del pelo largo se llama el tema, dice, si se puede, alcanza. Oye, ¿alcanzamos ese tema, no, señorita secretaria? Sí, me dice ella. Ay, todavía está emocionada por su tema, dice. Ya. 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Ya, 5 de la tarde, ya con 49 minutos. Aquí está Julieta Venegas.

0: Ya, 5 de la tarde ya con 54 minutos, ya nos vamos y nos vamos, señorita secretaria, nos vamos.
1: No, por favor, no te vayas.
0: Ya, oye, hemos estado junto a usted durante estas 5 horas continuadas. Sí, 5 horitas hemos estado junto a usted, desde la 1 de la tarde, ¿no es cierto? Ahí hemos estado hasta las 6 de la tarde. Bueno, mañana regresa la Dani, ¿no es cierto?, ahí a su horario normal, ahí de las 3 hasta las 6, le va a estar acompañando. Ha sido un placer haber estado junto a usted en esta tardecita, esperando que tengan una muy buena tarde. Todavía queda la tarde, así que abríguese, cuídese. Saludos para Galvarino, le mandamos mucho cariño, y para la comuna de Cholchol. Bueno, yo los dejo hasta acá, luego ya se viene Giovanni, que le va a acompañar de las 6 hasta las 20 horas. Giovanni está listo por ahí, ¿no es cierto?, llegar y va a empezar su programa. Y a las 20 horas regreso nuevamente yo y le voy a estar acompañando hasta las 12 de la noche. Sí, ya ahí a las 20 horas nuevamente vuelvo y le acompaño hasta las 12 de la noche. Por mi parte me despido, que tenga linda tarde y nos vamos con un tremendo temón de los 80, ¿de los 80 o de los de los 90 este tema? ¿Sí? ¿Sí? A 80, mira. Ya. Nos vamos con un temita, este It's a Sin, es un pecado, de Pet Shop Boys. Que tenga linda tarde, los quiero mucho.

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1: Es la hora 17:59 minutos.
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1: Muy buenas tardes, queridos amigos y amigas. Estamos arrancando, estamos iniciando esta programación de día martes a través de cada una de las frecuencias de su radio Magistral FM. Día martes 28 de julio, desde ahora y por las siguientes dos horas te vamos a entregar lo mejor de la selección musical latina, pop baladas románticas y éxitos. Denle recuerdo a través de cada una de las estaciones de la Magistral. Comenzamos saludando a quienes están conectadas y conectados en Cholchol, en la 91.1 FM. Saludamos también a quienes nos sintonizan en Traiguén a través de la 101.3 y en Galvarino. Y para gran parte de la región te acompañamos en el dial 93.9 FM. Ustedes en esta jornada de martes se pueden comunicar con nosotros a través de nuestras plataformas sociales. Estamos en Facebook, estamos en Instagram, nos vas a encontrar como Radio Magistral FM. Entérate de todo el acontecer regional, nacional y del mundo en todo momento. Facebook e Instagram, Radio Magistral FM. Además, nuestro WhatsApp está habilitado, es el 45251.

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Y este programa llega todas las tardes a cada uno de vuestros receptores gracias a nuestros auspiciadores. 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Y ya está todo listo en esta tarde de martes para entregarte la buena música hasta eso de las 8. Iniciamos con esto que lleva por nombre Geografía es la oreja de Van Gogh.

Ahí estaban sonando los Bookies, eso era Chiquilla Bonita en esta tarde de martes. Estamos compartiendo junto a ustedes esta gran selección musical y en toda la región de la Araucanía te invitamos a preferir CB Max House Galvarino, quien te ofrece construcción de viviendas desde 36 a 140 metros cuadrados en sus versiones kit autoarmable, kit básico, kit semi-terminado y kit en llave en mano. 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Nos vamos con más música en esta tarde. En breve, además, con la primera tanda publicitaria. Y regresamos.

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1: Es la hora 18:29.
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Seguimos compartiendo grandes canciones en esta tarde, acá en tu radio magistral FM. 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Y junto a Heladería La Plaza nos vamos a escuchar esto que lleva por título De Viaje. Es Sin Bandera.

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1: Chipabeme.

0: 是。
1: Estamos en vivo y en directo en este 28 de julio disfrutando de estas grandes canciones a través de tu radio magistral. Estamos en el dial, estamos en las frecuencias Cholchol 91.1, Galvarino 93.9, Traiguén 101.3 FM. Y hasta ahora te invitamos también a seguir nuestra señal web y especialmente también saludamos a quienes nos están sintonizando a través de
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1: Así es, www.magistralfm.cl. Tú puedes ingresar desde tu smartphone, tablet, computadora, teclear también a través de tu navegador www.magistralfm.cl. Ahí estamos. Tienes acceso a cualesquiera de nuestras frecuencias, ya sea Cholchol, Traiguén, Galvarino, en cualquier momento. Sigues la programación en vivo desde las 7 de la mañana y hasta eso de la medianoche. Recuérdalo, www.magistralfm.cl es nuestra plataforma web habilitada durante toda la semana. Y nos vamos con más canciones, obviamente, en esta jornada. Luego nos vamos con la segunda tanda publicitaria y volvemos pasadita a las 7 de la tarde con más clásicos acá en tu radio magistral. Y obviamente tú puedes solicitar ahí a tu artista a nuestro WhatsApp, el 452-513128, 452-513128.

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1: Es la hora 19 en punto.
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estaba sonando José Luis Rodríguez. Así arrancamos esta segunda hora de programa. Se nos fueron minutos de las 7. Seguimos compartiendo grandes canciones y le damos la bienvenida, por cierto, en Traiguén, a nuestros amigos de Ganadera Traiguén, ubicados en calle Lagos, esquina Pérez, frente del mercado municipal de la ciudad. 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

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Vamos con más música. Escuchamos a Manolo Otero.

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0: Ahí estábamos escuchando eso que llevaba por nombre Me Muero. Seguimos a esta hora de la tardecita compartiendo grandes canciones en la región de la Araucanía. 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
0: 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Seguimos con esta programación. Recuerda, 452-513128 es el WhatsApp magistral habilitado. Escuchamos a Pedro Fernández.

Bien, ahí estábamos escuchando esa gran canción y nosotros seguimos en toda la región de la Araucanía en este martes junto a CB Max House Galvarino, quien te ofrece construcción de viviendas desde 36 a 140 metros cuadrados en sus versiones kit autoarmable, kit básico, kit semi-terminado y kit llave en mano. 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Bueno, ya nos queda prácticamente la última tanda publicitaria y posterior la última media hora de programa. Así que nos vamos de inmediato con más buena música. No olvides nuestro WhatsApp, habilitado es el 452-5131-28. WhatsApp acá de la Magistral Galvarino en vivo en esta tarde.

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1: Es la hora 19:32.
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1: Estamos de regreso, arrancamos este último bloque, esta última media hora de programa acá desde los estudios centrales de la 93.9. 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Y vamos con más música de inmediato para aprovechar este último bloque. Recuerda la mejor música latina, pop, baladas románticas y éxitos del recuerdo todas las tardes de lunes a viernes a contar de las 18 horas. Nos vamos ahora con Enrique Iglesias.

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1: No se van quedando estos últimos minutos de programa en este martes. 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Junto a Ganadera Traiguén nos vamos a ir a disfrutar de los siguientes, de las siguientes canciones, ya para estar retornando y comenzar a despedir este bloque musical.
2: Es la hora 19:51.

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1: Y así con Julieta Venegas. Estamos llegando al final del programa del día de hoy. Hemos compartido esta gran selección de música latina, pop, baladas románticas y éxitos del recuerdo a través de cada una de las estaciones, de las frecuencias de la magistral en Cholchol, a través de la 91.1 FM, en Galvarino 93.9, y en Traiguén a través de la 101.3 FM. Hemos entregado grandes canciones, por supuesto, lo que usted solicita a través de nuestras redes sociales. No olvides de seguirnos y seguir en la programación. Estamos en Facebook y en Instagram como Radio Magistral FM, y nuestro WhatsApp Magistral Galvarino es el 452-5131-28, 452-5131-28. En breve se viene la segunda edición del Correo Magistral en este 28 de julio, donde va a poder compartir la buena ranchera chilena y mexicana por una hora 30 minutos, y luego, después de aquello, Patito Mix Show desde las 21:30 con todo el bloque romántico. 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Ya, le vamos a extender la invitación, como ya les mencionaba, para que siga conectado con nosotros. Por mi parte, nos vamos a escuchar nuevamente mañana miércoles desde las 18 horas para seguir disfrutando de esta selección musical. Como siempre, un honor poder acompañarles. Que tenga linda tarde, que tenga una muy linda noche de martes. Cuídense mucho, hasta mañana. Chao.

0: Es la hora 19:58 minutos.
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